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1: Son las 7:13.
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1: Son las 7 con 26 minutos.
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1: Son las 7:40.
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1: Son las 7:54.
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1: En asuntos de amor, los locos son los que tienen más experiencia. De amor no preguntes nunca a los cuerdos. Los cuerdos aman cuerdamente, que es como no haber amado nunca. Bienvenidas, bienvenidas, bienvenidos, excelente nochecita, una noche maravillosa, martes 22 de septiembre. Mi nombre es Ivette Camberos y me da muchísimo gusto acompañarte durante estas próximas dos horas de total y pleno romanticismo. Vamos a ponernos muy melosos, o bueno, como tú quieras. Si tienes ganas de alguna de desamor, también es bienvenida. Hoy no hay un tema musicalmente hablando. Hoy vamos a poder escuchar lo que queramos y por ahí tengo varias que no he podido poner de programas pasados, así es que de preferencia manden su WhatsApp en este momento para que pase su complacencia. 9981-964003. Y en esta noche vamos a estar hablando de las conductas tóxicas en una relación de pareja. Y la pregunta es muy directa, ¿verdad? También puede manejarse el anonimato, porque sé que igual no es tan fácil aceptarlo, ¿verdad? Yo siento que todos hemos tenido, pues, relaciones de muchos tipos, ¿no? De muchos tipos, relaciones conscientes, algunas más de juventud, no lo sé. Pero la pregunta es así. ¿Qué es lo más tóxico que tú has hecho en una relación de pareja? Porque es muy bueno señalar al otro, pero a veces darnos cuenta de nuestros errores es un poco más complicado. A lo mejor sí nos damos cuenta, pero no lo aceptamos. Entonces la pregunta va a eso. ¿Qué ha sido lo más tóxico que tú has hecho en una relación y qué ha sido lo más tóxico que te han hecho en una relación? Ahorita les voy a decir que es una actitud tóxica, ¿verdad? Porque, bueno, una palabra muy sonada, un concepto, ¿no?, que últimamente suena bastante, inclusive hasta con gracia, con humor, ¿no?, el tóxico, la tóxica, pero realmente ¿qué hay detrás de todo esto? Entonces, ahorita yo les voy a platicar un poquito sobre las conductas tóxicas o las actitudes tóxicas en una relación de pareja. Y bueno, pues empiezo a esperar a que se reporten a través del WhatsApp 9981-964003. Vámonos con Río Roma. Esto es Tú me cambiaste la vida.

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1: Tú me cambiaste la vida. En la voz de Río Roma estás en baladas a través de Turquesa Pop. Ya empiezan a llegar algunos mensajes. La pregunta de la noche es muy directa. ¿Qué es lo más tóxico que has hecho en una relación de pareja? Lo importante de esto es que, bueno, uno sea consciente que fue un error, ¿verdad? Que no está bien vincularse desde la toxicidad. Y bueno, la otra pregunta es, ¿qué es lo más tóxico que te han hecho a ti en una relación de pareja? Más adelante les digo qué es esto de las señales, ¿no? Y de las conductas tóxicas en una relación, para que las tengamos bien claras, porque a lo mejor puede que pensemos que sea normal, ¿verdad? Hay cosas que se han normalizado demasiado, desgraciadamente, pero que son tóxicas. Entonces yo ahorita les voy a platicar acerca de esto. El teléfono de WhatsApp, si quieres dar tu opinión, si quieres que sea anónima, sin ningún problema, 9981-964003. Vámonos a un corte de estación. Quédate a mi lado. Estás en baladas.
2: Son las 8:12.
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2: Son las 8:12.
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1: 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Dicen que es normal que se revisen el celular, pero bueno, esto para mí es un rasgo tóxico. ¿Qué otra cosa tóxica podría pasar? Aislar, ¿no? Intentar que tu pareja deje de ver a sus amigos o a su familia para centrar toda la atención en ti, ¿no? Que tú le digas o lo controles de cierta manera, a lo mejor medio suavizándolo, no directamente, pero diciéndole, ¿por qué te llevas con tal persona? Ahí, eso también está mal. Manipulación y culpa. Usar frases como, si me quisieras, lo harías, ¿no? O hacerte responsable de los enfados del otro. No, eso es terrible, ¿no? Básicamente, tú me hiciste que me pusiera así. O si me quisieras, harías esto o aquello, o no harías esto o no harías aquello. Manipulación y culpa. Ahorita les sigo leyendo más formas de comportamientos tóxicos mientras espero sus mensajes y su desahogo, ¿verdad? ¿Qué es lo más tóxico que has hecho en una relación de pareja? 9981-964003. Saludo con cariño a mi querido César. Qué bueno que andas una vez más por estos lares, dices por aquí. Vámonos con tu canción. Esto es Camila. Digo, esto es Perdón. La voz de Camila.

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1: Son las 8:20 de la noche. Estamos disfrutando de un encuentro romántico hablando sobre la toxicidad, las conductas tóxicas en las relaciones de pareja, tratando también de hacerlo como un ejercicio de autorreflexión, ¿verdad? Darnos cuenta que también nosotros podemos tener errores. Te pregunto esta noche, ¿qué ha sido lo más tóxico que has hecho en una relación de pareja? ¿Y qué ha sido lo más tóxico que han hecho contigo? O sea, ¿qué ha hecho alguna pareja tuya? Pues 9981-96-4003 y pide la balada que quieras. Hoy es un martes libre. Mi querido Fernando Rivera.
2: Buenas noches, señorita Ivette. Soy Fernando Rivera. Con respecto al tema de esta noche, mire, yo no me considero una persona perfecta. Tengo muchos errores, defectos en mí. Pero yo no me considero tóxico. Pero sí viví una relación tóxica en la que fue mi pareja por 12 años, me celaba, eran unos celos enfermizos, eran unos celos tremendos, que incluso una vez yendo a la playa de noche, sale una muchacha por el acceso, nos topamos, no nos vimos, no nos saludamos, no sé ni quién era, y la que fuera mi pareja en ese momento me dijo, ¿cuánto va que te quedaste de ver con ella aquí? Por eso querías venir aquí. Eran unos celos tremendamente enfermizos los que ella tenía. Yo traté de sobrellevar, traté de hablar con ella muchas veces, pero la verdad fue imposible, que todo terminó en una separación. Y bueno, quisiera ver si me pudiera complacer con una melodía del príncipe de la canción que se titula Mi Vida. Es algo también referente a lo tóxico, creo yo. Excelente noche, saludos.
1: Un fuerte abrazo, mi querido Fernando. Qué fuerte lo que nos platicas. Definitivamente, los celos, híjole, es un tema muy delicado, es un tema que lo sufre, por supuesto, más el que lo siente, y sobre todo cuando son infundados, ¿no? Lo que platicas hace ratito, pues justamente de la nada, ¿no? Simplemente te creas historias en tu mente, pero las creas y las crees tanto, ¿no? Que no hay manera, ¿no? Que inclusive aunque te esté diciendo no es así, tú lo creas, tú vas a creer lo que estás creando, ahora sí que, disculpe la redundancia, en tu mente. Entonces ella estaba convencida de algo y no había manera, ¿no?, de que demostraras lo contrario. Creo que fue una anécdota muy clara y creo que debió de haber sido una relación bastante difícil. Lidiar con conductas así de tóxicas debe ser complicado. Es parte del control excesivo, ¿no? El no respetar la privacidad, el estar, pues, encima pensando que esta persona te está haciendo infiel. Gracias, mi querido Fernando. Estoy esperando sus mensajes para que me platiquen qué es lo más tóxico que han hecho en una relación de pareja o qué ha sido lo más tóxico que les han hecho a ustedes en una relación de pareja.

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2: Son las 8 con 27 minutos.
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1: Lo importante no es amar mucho, lo importante es amar bien. 8:30, estás en Baladas. Hoy te estoy preguntando directamente, ¿verdad? ¿Qué ha sido lo más tóxico que has hecho en una relación de pareja? ¿O qué es lo más tóxico que alguien ha hecho en una relación de pareja contigo, ¿verdad? ¿Qué te han hecho o qué tú has hecho? Porque, bueno, todos podemos caer en errores. Estaba yo hablando sobre el control excesivo. ¿Qué otras señales o actitudes muy comunes, tóxicas, nos referimos? El menosprecio, por ejemplo, burlarse de tu pareja, de sus logros, minimizar sus sentimientos o criticarle de forma constante. Son una forma tóxica de relacionarte. Y, bueno, pues esto da un miedo a reaccionar. Obviamente, si tienes que medir cada palabra para evitar la ira, la burla o los reproches de tu pareja, bueno, pues, como dicen por ahí, ahí no es. ¿Qué son las relaciones tóxicas? Ahorita yo les sigo dando más señales, pero yo sé que ya todos entendemos qué es. Y bueno, pues si me quieres compartir, igual de forma anónima, sin ningún problema, qué es lo más tóxico que has hecho en una relación de pareja o qué ha sido lo más tóxico que te han hecho a ti en una relación de pareja. 9981-964003. Querido Alejandro Luna.
2: Hola, bonita noche a todos. ¿Me podrías compartir con la canción de Benny Barra, la de Mía? Porfas, muchísimas gracias. Y la verdad es que disfruto mucho escuchar tu programa todas las noches. Wow, me encanta.
1: Gracias, querido. Aquí está tu canción.

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1: Continuemos disfrutando esta noche romántica, preguntándote qué es lo más tóxico que has hecho en una relación o qué ha sido lo más tóxico que alguien ha hecho en una relación contigo. Mi querida Dulcito, te mando un abrazo. Qué bueno que llegaste y dices por aquí, yo estoy mejor con esta canción de José José. Pues pide tu canción, Dulcito, y confiesa, confiesen si quieren de forma anónima. No hay ningún problema, 9981-964003. Por aquí, alguien, pero no me dice su nombre, me dice, buenas noches, ¿me podrías complacer con Mónica Naranjo? Óyeme. Por supuesto, vámonos con esta canción. Luego me dices tu nombre para mandarte saludos. Y esta está muy buena.

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1: Estamos de vuelta disfrutando una noche romántica, mi querido Tony Franco. Con gusto te pongo la que ayer ya no nos dio tiempo. Es que de repente pasa y ayer estuvimos en un lunes de confesiones, ¿verdad? Se abrió un buen espacio para que ustedes se desahogaran y se nos fue el tiempo más que nada en estas anécdotas. Pero ahorita te busco esa canción de Jimena Sariñana. Hoy es un martes libre en cuanto a la música se refiere. Bueno, puedes pedir cualquier balada en español, en inglés, la que tú desees, aquí estoy yo para ponértela. Y bueno, preguntándote directamente, ¿qué es lo más tóxico que has hecho en una relación de pareja? ¿O qué es lo más tóxico que ha hecho alguna pareja tuya? ¿Qué es una relación tóxica, verdad? La definición, ¿cuál sería? El término de pareja tóxica, pues no tiene mucho, que fue acuñado en un libro publicado en 1995. Ahí es donde se hace referencia a parejas en las que no hay apoyo ni respeto y en las que los conflictos una de las partes busca quedar por encima de la otra. Así que posiblemente una definición cercana a lo que es una relación tóxica es cualquier relación entre personas que no se apoyan mutuamente, en las que hay conflicto y uno intenta socavar al otro, en la que hay competencia, en la que hay faltas de respeto y cohesión. En resumen, una relación en la que te sientes sin apoyo, incomprendido, humillado o atacado. Obviamente hay muchas rasgos, ¿no?, en los cuales podemos detectar que estamos siendo tóxicos o que alguien está siendo tóxico con nosotros. Y yo por eso te estoy preguntando en esta noche, ¿qué ha sido lo más tóxico que has hecho en una relación y qué ha sido lo más tóxico que te han hecho a ti en una relación? 9981-964003. Soy Yvette Camberos y nos vamos a un corte de estación.
2: Son las 8:40.
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2: Son las 8:42.
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1: Una noche reflexiva, ¿verdad? Igual que ayer andamos con todo, pero es que mira, si no nos hacemos estas preguntas y somos honestos con nosotros, no podemos aprender de las formas más sanas de amar, no podríamos avanzar en la vida. Por supuesto, es bueno reconocer si en algún momento hemos tenido alguna conducta tóxica. ¿Para qué es importante? Bueno, pues para no volverla a repetir. Porque si sabemos que no fue agradable para nosotros y para nuestra pareja, bueno, pues uno no quiere eso, ¿no? A menos que, bueno, uno lo haga ya por gusto, que también existe, ya serían otros casos a tratar, ¿no? Como el narcisismo, que, bueno, ese ya lo tocaremos en otro programa. Vámonos con otro mensajito. Mi querida Monique me dice: ¿qué tal, mi querida Ivette? Le damos la bienvenida al otoño. Oye, sí, felicidades al otoño, ya llegó. Dice: gustaría dedicar una canción a mi tía Jessie, que el domingo cumplió 60 veranos. A ella le gusta mucho La Guirnalda de Rocío Dúrcal. Y con referente al tema, pues ahí sí se los debo. Yo no he tenido conductas tóxicas y pues yo Recuerdo, nadie lo ha sido conmigo. Feliz noche, Monique, te mando un abrazo. Mucha, qué buena suerte, ¿verdad? De que no te has topado con nadie, que te trate mal, ¿verdad? ¿Quién va a querer eso? Y lo bueno es que ha sido recíproco. Te mando un abrazo, otro abrazo para tu tía Jessie, y nos vamos con la gran Rocío Dúrcal. Esto es La Guirnalda.

Esto fue La Guirnalda en la voz de Rocío Dúrcal. Son las 8:49. Gracias por continuar conmigo. Estoy totalmente en vivo a través de frecuencia Turquesa Pop 102.7 FM, Jajil 91.3 y Pash Turquesa 93.5. Hoy estamos hablando sobre la toxicidad, ¿verdad? Las relaciones tóxicas, y preguntándote en honestidad, ¿qué ha sido lo más tóxico que has hecho en una relación? Porque bueno, a lo mejor uno puede hacer conductas tóxicas desde la inconsciencia, ¿verdad? A lo mejor pensando que era lo ideal, a lo mejor desde el no saber, ¿no? En las primeras relaciones, que uno es muy torpe, no lo sé, pero bueno, a ver, ustedes díganme qué es lo más tóxico que han hecho y qué es lo más tóxico que alguna pareja ha hecho con ustedes. 9981-96-4003. Querido Tony Franco, ayer nos quedamos en pausa con tu canción. Aquí está, te la debía y ahorita te la pongo en la voz de Jimena Sariñana. Esto es Cuento.

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2: Son las 8:55.
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0: Interpretaba como desinterés de mi parte, pues ella sí me celaba, no de forma enfermiza en un principio, y es verdad que le fallé, eso lo admito. La juventud de otras chicas y el entorno en donde trabajaba me dieron la pauta y fallé. Tuve varios episodios y alguna vez amistades comunes me vieron y le contaban, pero ella no creía. Lo irónico de todo esto es que en un evento grave la puso al borde de la muerte y supe que sin ella todo sería distinto. Sin embargo, cuando yo ya había cambiado, dejado todo y me dediqué solo a ella y nuestro hijo, ella empezó a sentir celos, pero enfermizos, a tal grado de tener que, enviar ubicación en tiempo real todo el tiempo. Me puso micrófono y GPS escondidos en el auto personal y de la empresa donde laboraba. Se disfrazó y fue a un evento de mi empresa como otra persona para vigilarme. Creó perfiles falsos en Facebook insinuándoseme. Al final hubo una ocasión que discutimos y me reclamó que todo lo que antes le decían supo que había sido cierto e intentó apuñalarme con un cuchillo. Ahí no dormí nunca más tranquilo y decidí que nada sería igual y mejor pedí el divorcio. Ella aceptó porque supo que cruzó una línea muy delicada. Hoy nos llevamos mejor a distancia por el bien de nuestros hijos, me imagino, y aunque pregunta que si podemos volver a intentar, creo que no sería bueno, por supuesto que no, aunque asumo la responsabilidad de que me lo gané también. Ok, César, bueno, pues te mando un abrazo, gracias por la confianza, lo que cuentas no es poca cosa, es algo pues fuerte, es algo delicado, como lo dices, es una línea que totalmente se rompió, ¿no? Y a veces nos cuesta darnos cuenta qué tan preocupante es, ¿no? De verdad que uno no puede juzgar, ¿no? Porque hasta que no vive la situación, no dirá con certeza que pues le pasó, ¿no? Todos, si lo vemos desde fuera, podemos decir, ay, pues ¿por qué no te fuiste antes? Y así. Pero es que justamente se va poco a poco atravesando más y más la línea. va avanzando, ¿no? Hasta que llega algo que es grave realmente, como el intento de, pues ahora sí que, no diré, no quiero decir la palabra, se oye muy fuerte, pero sí, de apuñalarte, pues es algo muy, muy fuerte. Es demasiado fuerte a mi punto de vista. Y lo bueno es que te diste tu valor, querido, porque al final esto hubiera escalado quizá más, algún daño hacia ella, algún daño peor hacia ti. Y bueno, pues gracias por compartirnos algo tan íntimo. Un fuerte abrazo, mi querido César, y ahora sí, vámonos a un corte de estación, no sin antes decirte el WhatsApp por si te quieres desahogar, ¿verdad?
1: José María Moreno.

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2: Estamos iniciando nuestra segunda hora, son las 9:01. Estás en Baladas, soy Ivette Camberos. Me da muchísimo gusto que me acompañes y que encuentres en Baladas ese espacio en el cual te puedas desahogar, el que sientas que es tu lugar seguro, ¿verdad? Darnos cuenta igual que otras personas a lo mejor han vivido algo similar a lo nuestro. Saber que hay salida, por supuesto. Ayer estuvimos hablando mucho y reiteradamente sobre esto, sobre tener paciencia, sobre saber que nada es para siempre, y si hay algo que te esté ahorita invadiendo tu corazón, tu mente, algo negativo quizá, bueno, saber que en algún momento puede cambiar, puede acabar, y eso siempre va a pasar. Así es que hay que tener paciencia y saber que la vida nos va a poner muchas pruebas, pero nada que no podamos superar. Mi querida Dulcito, te mando un abrazo. Me dice: me considero tóxica porque me gusta y pido atención y tiempo. Bueno, eso no lo consideraría yo tóxico, ¿no? Depende cómo lo pidas, ¿verdad? Y soy algo celosita si quiero a alguien, dice Dulcito, está sincerándose, ¿verdad? Hermosas canciones, puedes poner la canción de Flores Amarillas. Claro, la vamos a poner, y fíjate que a mí me llama mucho la atención. Yo sé que ustedes igual y ya lo sabían, del por qué el 21 de septiembre se regalan flores amarillas. Yo hoy vi mucha, bueno, ayer estuve viendo mucha gente con flores amarillas en todos lados, ¿no? ¿Qué pasaba? Es que no es una coincidencia. Marca el inicio de la primavera en el hemisferio sur, o sea, ni siquiera es aquí, ¿no? Realmente fue algo que nosotros agarramos de costumbre, pero esto lo marca en lo que son los países de Sudamérica, específicamente Argentina, porque justamente esta idea de regalar flores amarillas se extrae de una telenovela que se llamaba Floricienta, que fue en el 2004, ya tiene muchísimo, ¿no? Esta justamente tiene el sueño de infancia de recibir un ramo de flores amarillas, Florencia se llama, y dice: bueno, pues tengo ese sueño de recibir un ramo de rosas. Un ramo de flores, perdón, un ramo de flores amarillas de mi amor verdadero, plasmado en esta canción justamente que fuera tan famosa en el 2004. Y bueno, pues ya saben, el poder de las redes sociales, ¿no? Muchos usuarios de plataformas como TikTok principalmente revivieron este momento musical y nos, así, nada más, ¿no? Decidieron fijar la fecha del inicio de esta estación como el día oficial para cumplir el sueño de la canción, es decir, regalar flores amarillas.

0: ¿Y quién sí recibió flores amarillas? ¿Quién recibió sus flores amarillas? O a lo mejor solo es una costumbre, ¿verdad?, de la chaviza. No lo sé. 9:08, hoy estamos hablando de las relaciones tóxicas, de las conductas tóxicas que tenemos muchas veces por desgracia o por desconocimiento en nuestras relaciones. Preguntándote directamente qué ha sido lo más tóxico que has hecho en una relación de pareja y qué ha sido lo más tóxico que te han hecho a ti en una relación de pareja. Mi querido Alex, te mando un fuerte abrazo hasta la capirucha. Si me haces el favor, queridísimo, y me apena mucho pedírtelo, pero de hacerme un audio más chiquito, porque 5 minutos es too much, es mucho poner un audio tan largo. Si me puedes apoyar a hacerlo más resumido, te lo agradezco inmensamente. Y si alguien quiere dar su opinión sobre este tema y decirme qué es lo más tóxico que han hecho en una relación de pareja o lo más tóxico que les han hecho, pues mándenme un WhatsApp 9981 96 40 03. Querido Edu Ojeda, ¿cómo estás?
1: Hola, querida Ivette, muy buenas noches. Saludos a todos los radioescuchas de Baladas. Es un placer saludarte después de unas semanas de no estar aquí presente contigo. Tú eres fuera de la ciudad, pero ya estamos de vuelta, querida Ivette. Me da mucho gusto poder saludarte, saludar a todos. Y bueno, toxicidades, híjole. Tuve una galana que me estaba buscando y que me pedía ubicación, fotos y todo eso. Qué flojera. Tóxica, tóxica. Y bueno, de canciones, ¿qué me gustaría? Me gustaría escuchar Sirena de Sin Bandera. A ver si me la puedes poner.

0: y te mando un beso grande y un abrazo.
1: Claro que sí, Sirena, aunque sabes que está movidona, ¿verdad? Está movidona. A ver, este álbum es muy bueno. Su primer álbum de Sin Bandera. Bueno, está movidona, sería una balada pop. Pídete otra, ¿no? Es que sí está muy movida para ser balada. Yo consideraría que está un poquillo movida. Mi querido Fernando Rivera, ¿cómo estás?
2: Una aportación más aquí, rápido. A ver, venga. Yo creo que lo tóxico es lo que uno mismo permite que la persona sea con nosotros. Si nosotros permitimos, eso va a avanzar. Así que depende de nosotros si esa toxicidad de esa persona avanza o no con nosotros. Rápido, no lo debemos de permitir.
1: Así es. Claro, mi querido Fernando, mira, creo que lo lógico es que uno aprenda a poner sus límites, pero a veces no es tan fácil. La realidad es que a veces cuesta, a veces uno no se da el valor suficiente en su persona y por eso le es tan complicado, ¿no? Ponerle un límite a esa persona que está transgrediendo o está invalidando tu pensar, tu sentir. Y a veces también por el miedo, yo creo que a la soledad, ¿no? Fernando, yo creo que a veces mucha gente tiene estas conductas muy codependientes porque, bueno, pues les da mucho miedo encontrarse solos, que propiamente es algo hermoso, pero cuando no lo ves así, puedes permitir cualquier cosa antes que perder ese cariño. Y lo voy a poner entre comillas porque, pues, alguien que te quiere nunca te haría una de estas cosas que estamos mencionando, una actitud tóxica, ¿no? Alguien que te quiere no lo haría, definitivamente. Vámonos a un corte de estación. Les recuerdo el teléfono por si quieren platicarme qué es lo más tóxico que han hecho en una relación de pareja o qué es lo más tóxico que les han hecho a ustedes en una relación de pareja. 9981-96-4003. Nos vamos a un corte de estación. No te vayas, ya regreso.
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4: Son las 9:12.
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1: Y estamos aquí de vuelta disfrutando de un espacio romántico que, bueno, sí contrasta con el tema, por supuesto, porque ¿quién quiere relaciones tóxicas? Por supuesto que nadie, pero no podemos decir que estamos exentos de haberlas vivido. Por eso yo te pregunto, ¿qué ha sido lo más tóxico que has hecho en una relación de pareja? ¿Y qué ha sido lo más tóxico que te han hecho en una relación de pareja? 9981-964003. Ahí, si quieres desahogarte, ese WhatsApp es para ti. Edu Ojeda, te la cambiamos, ¿verdad? Me pediste ahora Ricardo Montaner. Esto es Será.

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1: Estamos de vuelta, son las 9:21. Gracias por continuar en Baladas, un espacio para desahogarnos, por supuesto. Ayer, la verdad, la dinámica estuvo sensacional. Hoy se abre un poquito también al diálogo y me da gusto que ustedes estén opinando. Son 9:21, ok. Vámonos con un audio, está un poquito largo. Si no tienes inconveniente, te lo voy a poner en 1.5. Querida, no me dices tu nombre, pero bueno, vamos a escucharlo hablando sobre las relaciones tóxicas y estas anécdotas que, bueno, agradezco mucho su confianza.
2: Hola, hola, buenas noches. Pues acá saludando a todos quienes se encuentran escuchando el programa esta noche. Bastante opuesto la temática o la dinámica del tema, ¿no? A las canciones que estamos escuchando tan románticas y bonitas. Pero bueno, lo importante es poder tener un espacio, lo cual agradecemos mucho. No voy a extenderme mucho. Tuve una relación de muchos años con una persona que, pues, de alguna manera me vio bastante vulnerable en vista de que fui, mamá soltera. Tengo dos hijos de padres diferentes y no tuve la suerte de tener, con 8 años de diferencia, mis hijos de tener una buena elección. En resumen, esta pareja de la cual tuve la situación tóxica, la relación tóxica, pues me vio vulnerable en ese punto. Hizo todo lo que no hicieron los padres de mis hijos para ganarme a mí. Y pues obviamente manipuló toda la situación, toda la relación, y yo me sentía pues una reina. Y mis hijos obviamente lo adoraban porque pues hizo todo lo que sus padres no hicieron. Pero cuando ya me tuvo bien mansita, por decirlo de alguna manera decente, pues yo no tenía ningún tipo de inteligencia emocional para poderme dar cuenta de lo que estaba haciendo, y llegué a perder completamente el control de mis decisiones, de poder decidir si me gustaba algo o no, y aunque yo sabía que estaba bien, aceptaba que me decían que estaba mal, completamente vulnerada emocionalmente. Llegó un momento que pues estuve tan deprimida que me fui del país. Esa persona hizo un perfil falso, en ese momento no existía Instagram, estoy hablando hace más de 15 años, esa persona hizo un perfil falso en Facebook, en Messenger, se hizo mi amiga, y pues llegó hasta Chihuahua. En ese momento yo estaba en Chihuahua. Llegó primero que yo hasta la casa donde yo iba a llegar y se arrodilló pidiéndome perdón con un anillo de matrimonio, pidiéndome perdón por todo lo que yo había hecho, lo que él me había hecho, y pues accedí. Regresé con él a mi país, pues emocionada y enamorada todavía, y fue peor, tengo muchísimos cuentos, pero bueno, ya voy casi por 3 minutos, entonces, en resumen, fue muy fuerte hasta que, bueno, ya pasaron muchas cosas. Llegué a endeudarme en un banco por esa persona, se quedó con el dinero y jamás me pagó. Bueno, pasé por muchas situaciones hasta que, gracias a Dios, después de caer bien fondo, bien en un hueco horrible emocionalmente, gracias a mis hijos, logré salir de esa relación. Gracias por este espacio. Buenas noches.
1: Gracias a ti por la confianza. Es muy lamentable, ¿no? A veces darnos cuenta de cuánto permitimos, de cómo estos límites nunca fueron claros o no los supimos poner a tiempo. Pero ¿sabes qué es lo mejor? Que, bueno, lo que dices me pareció maravilloso. Los hijos nos hacen salir adelante y al final, ¿sabes qué? Son experiencias que posiblemente no, yo diría, ¿verdad? Lo más lógico es que no se vuelvan a repetir. Observar ahora sí, tener más claridad en nuestras elecciones. Y por supuesto, a la primera señal, ¿verdad? Como le dicen las red flags, pues también plantearnos si estamos eligiendo a alguien que realmente nos dé paz y no nos esté dando problemas. 9:24, gracias por su confianza. Y por aquí mi querido Alex desde La Capirucha me dice: para mí, una persona con una naturaleza interna de la maldad, como un propósito de sí, yo no tengo la oportunidad de ser feliz. El otro tampoco. Tampoco lo será, porque mi felicidad es tu infelicidad. Es como un veneno que infecta hasta lastimar y trae gozo en ello. Quizá algún día te platiqué unas historias, pero te lo envío a tu Face y yo salgo como Abel Alex. Oigan, ya casi no uso mi Face, ahorita que me acordé. A Ale Panti, ok, dice aquí. Es sobre las relaciones de gays, son muy tristes, ¿ok? ¿Por qué son muy tristes, mi querido Alex? Ese sería un tema interesante, bueno, para conocer tu postura, no sé por qué dices eso. Y bueno, respecto a lo demás, sí, creo que puede ser una forma, ¿no? Si yo soy infeliz, pues obviamente, ¿cómo voy a dar alegría? ¿Cómo voy a dar amor a manos llenas si yo estoy siendo... si no me estoy queriendo a mí mismo, ¿no? Entonces es como muy incongruente el que obviamente ese veneno, como explicas, infecte a la otra persona indudablemente. Me pides Culpable o No de Luis Miguel, ya te la estoy programando, déjame la acomodo, pero me voy a ir a un corte rápidamente. Obviamente recordándoles que todavía hay espacio si quieren pedir alguna balada o si quieren platicar alguna situación, alguna anécdota, ¿verdad? ¿Qué es lo más tóxico que has hecho en una relación de pareja? ¿O qué ha sido lo más tóxico que te han hecho a ti en una relación de pareja? 9981-964003. Vámonos a un corte de estación. Inmediatamente regresamos con Culpable o No. Mi querido Alex desde La Caperucha. No se vayan, soy Ivette Camberos. Y están.
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3: Son las 9:26.
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1: Y estamos de vuelta. Vamos a seguir con las últimas complacencias que están por aquí. La de mi vida, miren, la de mi vida de DLD no es balada. Y aparte ya la pusimos, mi querido Francisco Góngora, la pusimos hace ratito en la versión original, obviamente la de José José. Si tienes otra, adelante. Y déjenme leer este mensaje. Dice: excelente noche, me gustaría escuchar Te Amo de Franco De Vita. Este me recuerda aquel amor que siempre amé, pero nunca fue para mí. Fue amor de secundaria, jamás lo olvidaré. Mi nombre es Roger, te mando un abrazo. Roger, vámonos con un clásico de clásicos.

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1: Estamos de vuelta, son las 9:36. Estoy viendo mis tiempos. Si alguien quiere una complacencia, aún puede pedirla a través del WhatsApp 9981-964003. Hoy preguntando qué es lo más tóxico que has hecho o qué es lo más tóxico que te han hecho a ti en una relación. La verdad es que nadie dijo, ¿verdad?, propiamente que ha hecho algo tóxico. Creo que confesarlo es un poco complicado. Pero está bien, si le sirve de desahogo igual lo que vivieron en alguna experiencia, pues gracias por compartirlo. Dice por aquí, lo más tóxico que me han hecho es que la mamá de mi hija me dejó y no dejaba que tuviera una relación aún después de años. De hecho, les escribía por Facebook diciéndoles que no dejara que seamos felices. Que no dejara que seamos felices. Y es por eso que decidí bloquearla de todas partes. Le escribía a la que era mi pareja. Ponla de Sálvame de RBD, porfa. Te mando un abrazo, Alex, me parece, ¿verdad? Ok, te mando un abrazo, Alex, y vámonos con tu canción.

0: un gran recuerdo. Esto fue Sálvame, de RBD. Oigan, yo veía esa novela. Qué buena novela, qué buenas canciones. La verdad es que en ese tiempo, voy a ser honesta, me daba un poco de pena confesarlo, no sé, como que me daba pena, no sé si era porque estaba joven, pero yo lo digo hoy al aire, la verdad estaba buena la novela y hay buenos temas musicales de esa novela. Rebelde, se llamaba Rebelde, y el grupo se llamaba RBD. 9:42, vámonos a la penúltima pausa de la noche. Quédense conmigo, soy Yvette Camberos, transmitiendo completamente en vivo a través de la frecuencia turquesa pop.
1: Son las 9:42.
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1: Son las 9:42.
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10: 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Y no permitas que nadie te venga a decir otra cosa.

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1: Recuerda que la vida te está esperando para que te atrevas. ¿Vas a seguir dejando que pase el tiempo? 9:48, vámonos con otra complacencia. Mi querido Francisco Góngora, te mando un abrazo. Y me pides algo, me dijiste lo que sea, ¿verdad? Pero que sea de Napoleón. Bueno, pues vámonos con un éxito que ganó el primer lugar del festival OTI en el 77. Esto es Hombre.

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1: Y bueno, pues ya estamos a punto de concluir esta noche romántica, agradeciendo de una vez todos sus mensajitos, sus anécdotas. Gracias, la verdad es que siempre nos vamos de baladas con una reflexión, ¿verdad? Alguna anécdota, algo que nos ha movido un poquito o a lo mejor mucho, y obviamente agradeciendo porque ustedes hacen una selección musical increíble, esa es la palabra. Vámonos a la última pausa. Voy a reservar una canción de Alejandro Sanz para el final, así que quédate conmigo y ya regreso.
2: Son las 9:52.
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1: Itzelita, te mando un abrazo, gracias por llegar, aunque sea arrasando. Yo me voy a despedir así. Sé viajero, jardinero, soñador, pescador, dueño de tu propio destino. Niño, sé lo que quieras, pero no seas una persona constantemente preocupada, aburrida y melancólica que contagia su tristeza a los demás. Recuerda que tú decides de qué manera vas a estar hoy, porque este es el único momento que tenemos. Deseando que tengas un gran descanso, que sueñes con los angelitos, y recordándote que estoy contigo de lunes a viernes de 8 a 10 de la noche a través de Turquesa Pop, Jaquil FM y Radio Pash Turquesa. Yo soy Ivette Camberos y los dejo con Camino de Rosas en la voz de Alejandro Sanz. Nos escuchamos el día de mañana.

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1: Son las 10 con 13 minutos.
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0: Son las 10
1: con 28 minutos.
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1: Son las 10 con 45 minutos.
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1: Son las 10 con 55 minutos.
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1: Son las 11 con 2 minutos.
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1: Son las 11 con 13 minutos.
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0: Son las 11 con 27 minutos.
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4: De la vista, pero lo que hace es

0: va a ser mejor, cabrón. Tenemos el Teide.
1: Sí, y las otras arrancas, cabrón.
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1: Son las 11:42.
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1: Son las 11:54.
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0: Estas son las palabras de nuestro director general, el licenciado Gastón Alegre.
1: A nombre de todos los colaboradores de Radio Turquesa y en el mío propio, saludamos a quienes, con su esfuerzo y vigor, defienden nuestra soberanía y apoyan a nuestra población civil, las Fuerzas Armadas Nacionales. Buen día tengan el comandante de todas ellas, los señores general y almirante secretarios, los jefes, oficiales y tropa de nuestros gloriosos Ejército, Armada y Fuerza Aérea.

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1: Son las 12 con 16 minutos.
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6: Recuerda, amiga, si te dice que ya está mal con ella y la va a dejar por ti, lo mismo le dice a todas.

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0: Son las 12 con 26 minutos.
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1: Son las 12:43.
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1: Son las 12 con 51 minutos.
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0: Es la 1:00.
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1: Es la 1:16.
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0: Es la 1:31.
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0: Unidos, Colombia y Puerto Rico, con la intención de hacer un éxito mundial. 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
1: Es la 1:45.
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2: Es la 1:54.
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1: Son las 2:14.
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0: Son las 2 con 27 minutos.
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1: Son las 2:45.
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1: Son las 2 con 55 minutos.
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1: Son las 3:02.
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1: Son las 3 con 13 minutos.
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0: Son las 3:28.
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1: Son las 3:43.
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1: Son las 3:57.
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1: Son las 4 con 4 minutos.
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1: Son las 4 con 18 minutos.
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0: Son las 4:31.
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1: Son las 4 con 47 minutos.
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1: Son las 4:58.
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1: Son las 5:02.
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1: Son las 5:14.

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0: Son las 5:27.
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1: Son las 5:40.
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1: Son las 5:52.
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1: A nombre de todos los colaboradores de Radio Turquesa y en el mío propio, saludamos a quienes, con su esfuerzo y vigor, defienden nuestra soberanía y apoyan a nuestra población civil, las Fuerzas Armadas Nacionales. Buen día, tengan el comandante de todas ellas, los señores general y almirante secretarios, los jefes, oficiales y tropa de nuestros gloriosos Ejército, Armada y Fuerza Aérea.

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1: Son las 6 con 17 minutos.
2: 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Ya sea en la oficina, en la universidad o cuando no quieres cocinar, las sopas instantáneas siempre te sacan de un apuro. Pero, ¿alguna vez has leído las letras chiquitas de su etiqueta? Antes de abrir tu próximo paquete, tienes que conocer los resultados de nuestro estudio de calidad.
3: Un bordado tradicional es historia, trabajo y memoria colectiva. Pero hoy en día se enfrenta a la producción industrial y a la falta de información en el mercado. ¿Es posible usar la tecnología a favor de las artesanas y los artesanos? Si quieres saber cómo la inteligencia artificial puede ayudar a la defensa de un bordado tradicional, quédate en Revista del Consumidor Radio.
2: Revista del Consumidor.
3: ¿Llegas con cansancio y tienes poco tiempo para cocinar? ¿Se te antojó una sopa calientita, lista en unos minutos?
2: Las sopas instantáneas pueden parecer una solución práctica, rápida y económica. Por eso hay quienes las tienen en sus despensas.
3: Pero, ¿qué estamos llevando a nuestra mesa cuando elegimos una?
2: Para saberlo, en el laboratorio de Profeco se analizaron 33 sopas instantáneas y se revisó desde su información comercial hasta su aporte nutrimental. ¿Qué revisamos?
3: Primero, revisamos que la información comercial esté completa.
2: Verificamos que las sopas incluyeran los requisitos de etiquetado como denominación, responsable del producto, contenido neto, lista de ingredientes, alérgenos, instrucciones de uso, lote y fecha de caducidad o consumo preferente.
3: También revisamos que, si es el caso, los productos exhiban los sellos de advertencia de exceso de algún componente crítico para la salud.
2: Por cada 100 gramos de producto se determinó la cantidad de proteína, grasa, carbohidratos, agua y aporte energético.
3: Una prueba fundamental: determinar el contenido de sodio. Esto, debido a que su ingesta debe ser controlada para prevenir riesgos en la salud cardiovascular.
2: ¿Qué encontramos?
3: Todas las sopas analizadas tienen al menos dos sellos negros de advertencia. Uno por exceso de grasas saturadas y otro por exceso de sodio.
2: ¡Ojo con esto!
3: Un vaso estándar de sopa instantánea de entre 64 y 68 gramos, ya preparado, contiene por lo general más del límite de sodio recomendado por la Organización Mundial de la Salud.
2: Además, su aporte energético, que está relacionado con la cantidad de grasa, es de alrededor de 300 kilocalorías.
3: Más de los resultados. Ramen Express by Chef Wu, sopa de ramen vegetariana, declara 85 gramos de contenido neto, pero no llegó ni a los 80.
2: Seis productos no presentan completa su información comercial.
3: Algunos tienen mayor cantidad de grasa de la indicada en su etiqueta. Dos son de la marca Mama. Uno de Maruchan, pasta rápida yakisoba, y otro de Nissin, pasta UFO Fuego.
2: También encontramos un producto que declara cero azúcares añadidos, pero en su lista de ingredientes dice dextrosa. Ramen Express by Chef Wu. Fideos instantáneos calientes y picantes.
3: Ahora seguro te preguntarás, ¿qué hago si me gusta consumir estas sopas?
2: Sabemos que una sopa instantánea puede sacarnos de un apuro y disfrutarla de vez en cuando no significa que estemos haciendo algo mal.
3: La clave está en no convertirla en nuestra comida de todos los días.
4: Tenemos que entender que son productos que tienen un alto valor energético. Por eso son productos que tenemos que consumir con ciertas precauciones. Por ejemplo, no son productos que se recomienden de forma cotidiana. Por ejemplo, para personas con sobrepeso, con obesidad, con hipertensión.
2: Y antes de comprar, revisa los sellos, los ingredientes. Considera su información nutrimental y comercial.
4: Bueno, es muy importante que consideremos que cuando vamos a comprar un producto, chequemos la fecha de caducidad o el consumo preferente, que el empaque sea el adecuado, bueno, que no tenga rupturas y demás, que esté en buen estado. estado.
3: Si tienes un poco más de tiempo, una sopa casera es una buena alternativa para ahorrar y mejorar su valor nutrimental, por ejemplo, con vegetales, queso o pollo.
2: Y antes de terminar, vamos a derribar un mito. ¿Las sopas instantáneas son de plástico?
4: Se ha pensado durante muchos años que son productos que son de plástico o que es un producto que se queda pegado alrededor del intestino por varios días. Esto no es cierto. Finalmente son productos que están compuestos principalmente por carbohidratos, pero también tienen un porcentaje de proteínas y de grasa. Nuestro organismo es tan sabio que tiene las sustancias necesarias como enzimas o ácidos gástricos para poder digerir completamente la muestra y se va a procesar como cualquier otro alimento.
2: Porque cuando conoces lo que consumes, puedes tomar mejores decisiones.
5: Revista del consumidor.
3: ¿La inteligencia artificial será capaz de salvaguardar la identidad comunitaria?
2: Un bordado tradicional no es solamente una combinación de hilos, figuras y colores.
3: Cada pieza es un conjunto de conocimientos transmitidos de generación en generación. Historias familiares, símbolos comunitarios y maneras particulares de comprender el mundo.
2: Sin embargo, en la actualidad es muy común encontrar en tiendas físicas y redes sociales productos que copian estos diseños tradicionales. Muchos de ellos son fabricados mediante procesos industriales y se comercializan sin reconocer su lugar de procedencia.
3: Con esto, no solo se copia una imagen, sino que se invisibiliza a las personas y comunidades que han conservado ese conocimiento.
2: Esta práctica también afecta a las personas consumidoras, ya que podríamos llegar a pagar un precio mayor bajo la falsa creencia de que adquirimos una pieza hecha a mano o de que nuestro dinero beneficiará directamente a una comunidad.
3: Al final, la decisión de compra se realiza sin la información suficiente. Por esta razón, es indispensable promover mecanismos que nos permitan conocer el origen real de los productos.
2: Antes de comprar, hay que preguntarnos, ¿quién elaboró la pieza y dónde fue producida? ¿Su fabricación fue artesanal, industrial o mixta?
3: ¿Qué técnicas y materiales se utilizaron?
2: Y también, ¿existe autorización para usar el diseño? ¿Y quién recibe los beneficios de su comercialización?
3: Aquí es donde puede intervenir la inteligencia artificial. Esta tecnología puede analizar imágenes para localizar características visuales que se repiten en diferentes productos.
2: En el caso de los bordados, un sistema entrenado podría estudiar la forma y distribución de las figuras, la posición de los colores, la simetría de las puntadas, midiendo el grado de semejanza entre una pieza artesanal original y el diseño de una prenda nueva.
3: Pero ten cuidado. Los proyectos de inteligencia artificial necesitan datos y en este caso no estamos hablando de simples archivos digitales. Hablamos de trabajo, de identidad, de conocimiento y de toda una memoria colectiva. Por eso, antes de registrar cualquier imagen, debe existir una explicación transparente para las comunidades sobre la finalidad del proyecto, cómo funciona la tecnología, sus beneficios, riesgos y qué medidas de seguridad se aplicarán para evitar filtraciones.
2: También tienen derecho a saber quiénes tendrán acceso a esta información, cuánto tiempo se guardarán las fotografías y si el uso será para fines académicos, industriales o comerciales.
3: La autorización debe ser comprensible, libre y específica. No basta con solicitar una firma si las personas no recibieron información suficiente o si no cuentan con mecanismos para cancelar posteriormente su participación.
2: No olvides que una inteligencia artificial responsable puede ayudar a identificar coincidencias y apoyar en la documentación cultural. Pero su verdadero valor dependerá siempre de la manera en que sea diseñada y utilizada.
3: Como personas consumidoras, nuestro verdadero poder está en informarnos sobre el origen de lo que compramos para valorar y respetar el trabajo de las personas artesanas.
2: Te invitamos a leer más sobre este tema en la Revista del Consumidor de septiembre. Ve a la revista, descúbrelo y no te pierdas un detalle muy especial. El artículo está escrito totalmente en náhuatl.
3: Una manera de darle voz y valor a nuestra diversidad cultural.
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1: Son 6:28.
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0: Buenos días, Cancún, buenos días, Quintana Roo, Yucatán y Campeche. Aquí iniciamos la primera emisión de Informativo Turquesa. Quintana Roo supera los 2 millones de personas en su población, sin embargo, la tasa de natalidad sigue cayendo, de acuerdo con el INEGI.
1: La Asociación de Empresarios Turísticos de la Costa Maya pide que se intensifique la promoción de Majahual ante la suspensión de cruceros de la Carnival Cruise Line, ya que el vicepresidente Rodolfo Espadas asegura que ni siquiera son invitados a participar en las ferias turísticas.
0: La gobernadora del estado, Mara Lezama, da a conocer los pormenores del barrio mágico con la presencia de chetumaleños allá en la capital del estado.
1: La agrupación Guardianes Comunitarios de Bacalar denuncia la venta clandestina en redes sociales del caracol chivita, una especie protegida y vital para la biodiversidad de la laguna de los siete colores.
0: Guías de turistas de Tulum esperan repunte de visitantes a partir del mes de octubre.
1: 2026 cierra con cifras a la alza en la conservación de las tortugas marinas en el Caribe mexicano.
0: La isla de Holbox se encamina hacia un positivo cierre de año en materia turística luego de que algunos hoteles ya reportan fechas agotadas para el periodo de fin de año.
1: Y en los deportes presentan la segunda edición de Warriors 2026, competencia que reunirá a la comunidad fitness de la península.
0: Con todo esto y mucho más, damos inicio a la primera de Informativo Turquesa.
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0: Buenos días, qué gusto saludarle desde la cabina de cadena radiofónica peninsular Radio Turquesa, la que manda. Sean todas y todos bienvenidos a las noticias de esta mañana. Hoy es miércoles 23 de septiembre del 2026. Transmitimos completamente en vivo a través de radio e internet para informarle a usted. Como siempre, tenemos cobertura total estatal. Estamos en los 11 municipios de Quintana Roo. También llegamos a Yucatán, Campeche, Belice y Cuba. Son 17 estaciones sincronizadas en este momento para informarle a usted. Como cada mañana, le agradecemos a Yasmín Bautista en la producción del noticiero, a Jairo Ruiz, el joven maravilla, en la realización y producción del streaming para Turquesa News. Mi nombre es Gerardo Reynoso y saludo a mi compañera y amiga Joana Maldonado. Joana, muy buenos días.
1: Gerardo Auditorio, muy buenos días. Qué bueno que nos acompañe en mitad de semana lluviosa, al menos aquí en Cancún. Les saludamos y desde luego también a través de www.radioturquesa.fm y desde luego también en la aplicación de Radio Turquesa para que no se pierda ningún programa de Radio Turquesa, precisamente pues en el momento y al alcance de su teléfono celular. También les recordamos que hay un número de WhatsApp para que usted se enlace con nosotros, 9982364544, y saludamos también a las personas que se enlazan con nosotros a través de Facebook en Turquesa News.
0: Bien, vamos a arrancar esta mañana con información que se desprende del Cuerpo de Bomberos y también de un reporte de emergencia del 911. Para la gente que nos ve a través del streaming en Turquesa News, ahí está la foto. No es inteligencia artificial. Joana Auditorio, ayer en un mototaxista, cerca de las 9:40 de la mañana, directamente, tomó una foto desde su vehículo, desde este mototaxi, de un puma. El puma aparece en Cunamaya. De inmediato el Cuerpo de Bomberos es alertado a través de la llamada 911 y se realizó un operativo. Tanto lo que es seguridad pública, lo que es bomberos, también llegó personal de la Procuraduría Federal de Protección al Ambiente, Profepa. Sin embargo, no se encontró al animal. O sea, eso es el dato esta mañana, así que hay que tener mucho cuidado directamente sobre la colonia Cunamaya, aquí en Cancún, porque se hizo una recomendación muy amplia, literalmente, a toda la comunidad de Cunamaya a extremar precauciones y sobre todo a cuidar mascotas. ¿Por qué? Porque no es la primera vez que aparece. El tema, Joana Auditorio, que es lo que se reportaba ayer entre los pobladores, entre los habitantes de Cunamaya, es el hecho de que se tiene en horarios matutinos. Por lo general, había sucedido el avistamiento de pumas y de fauna salvaje en las horas de la noche. Y ahora, como usted ve ahí en el streaming de Turquesa News, pues en plena luz del día, el puma caminando como si fuera Juan por su casa. Obviamente que sí llama la atención.
1: Se impone, sí asusta.
0: Además sí está grande, o sea, si vemos la imagen.
1: Sí, claro, en la comparación, ajá, con el perro que se ve al fondo, digo, la imagen con una mejor vista se observa. A mí lo que me llamó la atención fue precisamente que el perro caminara tan tranquilo ahí como de, no sé, como si el puma no saliera a cazar realmente, que sabemos que es lo que hacen precisamente, claro, cuando se salen de su hábitat. Lo mismo que ocurre con los jaguares en las zonas rurales, en donde se conoce que mucha gente pues tiene que hacer tipo jaulas para encerrar a sus perros o mascotas o gallinas, etcétera, etcétera, para poderlas pues salvar de estos animales que salen de casa. Precisamente lo que me llama también la atención es que no sea en la noche, que se vea a plena luz del día este animal, pues de gran tamaño, un puma que, vaya, las dimensiones de un animal como este pueden ser bastante, pues no sé, miden entre hasta 80 centímetros de altura, con una longitud que puede variar, imagínate, de 1.5, y este que se ve en la imagen se ve bastante grande, hasta 2.75 metros. Entonces, bastante grande, ellos pueden pesar en machos hasta 100 kilos y en hembras hasta 64 kilos, que son un poco más pequeñas. Pero bueno, pues ahí está la imagen, y yo la verdad, sinceramente, pensé que sí era una inteligencia artificial, pues por la presencia del perro que se ve tan tranquilo del fondo, ¿no?
0: Sí, como que el perro va hacia adelante. ¿no? Ajá, camina hacia adelante en esta situación. Pero bueno, sí, en la mañana y en el transcurso del día de ayer se manejaba esa versión, precisamente por eso lo aclaramos, porque se decía que era inteligencia artificial, pero no, no lo es. Está, obviamente se creó incluso un comité de vigilancia de los vecinos, y el dato que tiene, y le agradezco a tanto al Cuerpo de Bomberos como a la Dirección General de Ecología, les agradecemos el dato esta mañana, es que no es el único, o el único ejemplar, Joan Auditorio, que está ahí, sino que en realidad, al parecer, serían tres felinos, tres pumas, wow, ¿no? Que estarían en las inmediaciones.
1: Posiblemente una familia completa, ¿no?
0: Exactamente, en las inmediaciones de Cunamaya, por lo cual sí es importante la precaución, ¿no? O sea, y sobre todo tomar medidas en cuanto a niños pequeños, porque luego juegan afuera, a los niños pequeños allá en Cunamaya, y obviamente por cualquier tipo de avistamiento de claro, esta especie, es un puma, y se ve clarito, ¿no?
1: O sea, sí, y según la Profepa, porque ajá, la Profepa intervino, incluso la búsqueda, como bien comentas ahí, de este felino, que se acordó con los vecinos organizar y compartir la información sobre las medidas, sobre todo preventivas y las alternativas para este animal en caso de pues encontrarse algo así, ¿no?
0: Claro.
1: El personal de la Profepa pues hubo diálogo con los vecinos para hacer las recomendaciones correspondientes para un próximo avistamiento, y bueno, también dice, hubo elementos del Cuerpo de Bomberos y la Dirección de Ecología del municipio de Benito Juárez participando precisamente pues en esta situación, que vaya miedo, ¿no? O sea,
0: sí,
1: no, viste, me parece que vi un lindo gatito, dijo el mototaxista que lo reportó.
0: Exacto, o sea, y así fue, literalmente como lo mencionas, Joana, porque imagínate que pues vas andando sobre las calles de Cunamaya y de repente ves al animal y bueno, pues te frenas, claro. Además queda de frente, y obviamente dices, pues no. Así que ahí está la información. Hay que tener cuidado para la gente que nos escucha allá en Cunamaya. Y bueno, sobre todo, cualquier tipo de situación, reportarla de inmediato. Por lo pronto nos vamos a nuestra primera pausa. Quédese con nosotros. Es la primera de Informativo Turquesa.
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3: Son las 6:44.
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1: Llueve aquí en Chetumal, llueve en todas partes. Shalom Rojas, te saludamos, muy buenos días.
2: Hola, ¿qué tal? Buenos días, Joana, buenos días a Gerardo y también a Jazz en cabina y a todos los que nos acompañan en este miércoles 10 mitad de semana. Y bueno, pues como habíamos comentado desde inicios de semana, pues el día de hoy iba a empezar de verdad, ahora sí, la influencia de este giro centroamericano, que bueno, en realidad este giro centroamericano ya se va a empezar como a dividir, digámoslo así. Del giro centroamericano se desprendió una vaguada, esto habíamos también comentado desde el día de ayer, que es lo que realmente es lo que estará afectando a partir del día de hoy con mayor significancia al estado. Y bueno, pues también del mismo giro centroamericano se va a desprender una baja presión en el Pacífico, que es lo que va a dar paso a un siguiente, parece, ciclón tropical para los próximos días, pero del lado del Pacífico, no del Atlántico. Entonces, bueno, para nosotros, esperamos el día de hoy, debido a esta vaguada desprendida de este giro, pues esperamos que la probabilidad de chubascos y lluvias fuertes pues vaya en aumento y frecuencia, por lo que en esta mañana esperamos pues esta probabilidad de lluvias con actividad eléctrica prácticamente en toda la costa quintanarroense, sobre todo, bueno, pues ya sabemos, zonas susceptibles como Chetumal, ya sabemos que Playa del Carmen, Cancún, son lugares que pudieran tener algo de problemas con esos encharcamientos, así que bueno, pues mucho cuidado. Eso sobre todo para estas horas de la mañana. Probablemente para la tarde calme un poco o disminuya la probabilidad, pero volverá para horas de la noche y madrugada de mañana. Entonces, parece que las horas de la noche serán las que más afecten en este día, sobre todo también esto porque, bueno, pues las lluvias se activan con la noche. Entonces, bueno, pues mucho cuidado si viaja en carretera en horas nocturnas. Si es posible, hay que evitarlo en medida de lo posible. Y pues si hay que hacerlo, con extrema cautela, como siempre recomendamos. También tome precauciones con la actividad eléctrica si es que se presenta. Y pues bueno, evidentemente con algunos fuertes vientos que pudieran venir con las tormentas. Y pues bueno, esto será el pronóstico para el día de hoy. Para el día de mañana se espera algo similar. Se espera que la frecuencia e intensidad de lluvias continúe. Y bueno, pues se espera incluso que para el viernes todavía podría haber un poco de lo mismo. Así que bueno, pues nos esperan 3 días de lluvias en Quintana Roo. Algunas pudieran ser importantes, así que tomen las debidas precauciones, tómenlo en cuenta para sus actividades y sobre todo, bueno, pues tome esto en precaución, como comentamos, como siempre, al manejar en carretera y hacer cualquier actividad al aire libre. Y pues bueno, esta vaguada, digamos, va a dejar de tener influencia a partir del viernes y pues ya para el fin de semana iría bajando poco a poco de intensidad, así que bueno, pues todavía nos espera 3 días aproximadamente de lo mismo. Así que, pues, nada más, eso sería el pronóstico para el día de hoy y para los próximos 2 días, Joana y Gerardo.
1: Bien, bueno, pues ahí está, para que lo sepa, tome precauciones y vaya planeando el fin de semana, que tendrá un mejor clima, unas mejores condiciones, pero por lo pronto tomar las recomendaciones que hace Shalom de manejar con mucha precaución, de evitar, si en lo posible, pues salir a carretera en estos horarios y bueno, pues cuidarse mucho. Gracias, Shalom.
2: Gracias a ti, que tengan todas una excelente mañana de miércoles.
1: Y principalmente no lavar. Vamos ahora con el reporte vial.
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1: Alejandro May, adelante con tu reporte. Muy buenos días.
4: Muy buenos días, Joana, Gerardo, buenos días al auditorio. Bueno, te cuento, los trabajos de reconstrucción sobre la avenida Galaxia del Sol ya van avanzando antes de llegar a lo que viene siendo la avenida Chacmol. Sin embargo, todavía continúan cerrados ambos carriles y bueno, la circulación la están desviando hacia la avenida Págalo de la región 253 en el fraccionamiento Galaxias del Sol. Es un trabajo que se iniciaron hace aproximadamente 2 meses, pero ya han avanzado bastante y bueno, ya están por concluir en esta zona. Empezando a comentarte un poco de carga vehicular en algunas vialidades de la ciudad, porque toman precauciones los automovilistas. Recordar que es la hora de la entrada de la escuela y eso incrementa el tráfico en la ciudad. Hay algunas vialidades donde el tráfico más fluido, como en la avenida Gastón Alegre López, asimismo sobre la avenida Leona Vicario, sobre la Niños Héroes, a la altura de la región 232, el tráfico está más fluido en esa zona. Y bueno, hay un poco de carga vehicular en estos momentos en la avenida Cabá, entre la avenida López Portillo, prácticamente se llega a la avenida Talleres, asimismo sobre lo que viene siendo la avenida Oayacán, antes de salir a la avenida Cabá, y bueno, lo que viene siendo la avenida 135 también, antes de llegar a lo que viene siendo la avenida Oayacán, y en el libramiento de la autopista también se registra un poco de carga vehicular en el tronque con la carretera Gas Autobar. Que esperan precaución de los conductores. No está lloviendo, sin embargo, la recomendación, como todos los días, no exceder los límites de velocidad para evitar accidentes. Hola, Joana, muy buenos días.
1: Correcto, gracias también por las recomendaciones, Alejandro. Muy buenos días.
4: Buenos días.
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1: Bien, vamos a ir a una pausa. Regresamos enseguida. Son las 6:54 en Quintana Roo, una hora menos en Yucatán, Campeche, Belice y en el centro del país. Volvemos.
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5: Son las 6:55.
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12: Es la base de la comida mexicana y lo consumimos diariamente en tortillas, tamales, pozole, antojitos y postres. De sus 64 diferentes tipos, se crean más de 600 platillos tradicionales. Es tan valioso que los dioses mayas crearon al ser humano a partir de una masa amarilla y blanca. 29 de septiembre, Día Nacional del Maíz. Sustento sagrado y vínculo eterno con la naturaleza. 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

0: Vigilancia Epidemiológico, el INDRE, de la Secretaría de Salud Federal, confirmó que en el caso de Yucatán se confirmó la presencia de la bacteria llamada Naegleria fowleri, que es conocida como la ameba come cerebros. Esto ocurrió porque se tomaron muestras de un lago artificial en Plaza La Isla, en Mérida. A partir de ahí, se tiene un caso, una muerte de un instructor acuático de 34 años de edad, donde aparentemente por esta bacteria, la ameba come cerebros, falleció. A raíz también de esta situación, en Yucatán se hicieron muestras en Cabo Norte, en La Plancha, en El Centenario, en Acuaparque, en Animaya y en el Parque Ecológico Poniente. Hay 3 casos confirmados en Yucatán. ¿Qué sucede en Quintana Roo? Bueno, ayer se pronunció al respecto el titular de la Secretaría de Salud en el estado, Flavio Carlos Rosado. Tienes la información, Manuel Sánchez. Por favor, platícanos. Muy buenos días.
1: ¿Qué tal, Gerardo? Muy buenos días al auditorio. Como bien comentas, y señalar primero que nada para poner en contexto a la ciudadanía y la importancia justamente de esta información, es que el Instituto de Diagnóstico y Referencia Epidemiológica, el INDRE, confirmó justamente que las muestras de agua tomadas en un lago artificial ubicado justamente en las inmediaciones de Plaza La Isla, esto en Mérida, pues confirmaron justamente la presencia de esta bacteria conocida como la ameba come cerebros. En ese contexto y tras el hallazgo del organismo infeccioso, se confirmó justamente la relación del cuerpo de agua ubicado al norte de la capital yucateca con la infección y posterior muerte de este hombre instructor de 34 años que laboraba precisamente en este sitio. El paciente ingresó justamente el pasado 2 de septiembre al Hospital Regional número 12 del IMSS, esto en Mérida, y posteriormente murió el 8 de septiembre. Destacar, Gerardo, que a raíz justamente de la confirmación que se dio por parte de este instituto a nivel nacional, en el caso específico de Quintana Roo, el titular de salud, Flavio Rosado, afirmó que actualmente, si bien no existe ningún caso que se esté monitoreando por este motivo, pues tiene que tomar presencia y alertar justamente porque pues cualquier cuerpo de agua que no sea para uso recreativo pues podría representar un riesgo para la entidad. Cabe señalar que si bien el tema por el momento cualquier cosa que hubiera que anunciar se estará informando de manera inmediata, también reconoció que se está con vigilancia epidemiológica y señaló que la supervisión sanitaria se mantiene de manera permanente y no únicamente ante ese tipo de situaciones. También resaltar justamente que el estado de Quintana Roo por su propia actividad pues tiene actividades recreativas acuáticas y de ahí justamente la importancia de la vigilancia epidemiológica por parte del sector salud. En ese mismo contexto, el director general de Centinelas del Agua, Alejandro López Tamayo, consideró que las condiciones de altas temperaturas registradas durante los últimos meses pues hacen necesario mantener un monitoreo constante de los cuerpos de agua, particularmente en sitios como lagunas y cenotes. Explicó que algunos microorganismos pueden encontrar condiciones favorables para desarrollarse en aguas con determinadas características y temperaturas, por lo cual subrayó la importancia de contar con análisis periódicos que permitan conocer las condiciones de calidad del agua. Consideró también necesario que los resultados de los análisis de calidad de agua no se limiten a señalar la presencia o ausencia de contaminantes, sino que formen parte de esquemas permanentes de vigilancia que permitan identificar oportunamente cualquier riesgo. Destacar también, Gerardo, que la Secretaría de Salud en Yucatán pues difundió un aviso para que aquellas personas que estén presentando sintomatología como fiebre, dolor intenso de cabeza, náuseas, vómito, pues comunicarse precisamente para poder recibir la atención médica. Esto pues en caso de que si hubiese habido contacto en este cuerpo de agua entre el 4 de agosto y el 4 de septiembre y tuvieran esta sintomatología para poderles atender justamente bajo pues esta vigilancia que se está realizando aquí en tanto en Yucatán como ya a raíz de esta difusión por parte del INDRE, la vigilancia epidemiológica que es vital y es importante para descartar cualquier situación por contacto en algún cuerpo de agua que haya sido contaminada específicamente en el caso de Yucatán, y por la cercanía pues también podría aplicar para el caso de Quintana Roo. Gerardo, el detalle de la información.
0: Hay que explicar algo, Manuel, que creo que es muy importante, ¿no? El primero, ¿cómo es esta bacteria, la ameba llamada Naegleria fowleri, mejor conocido como la bacteria come cerebros? Primero que nada, aparece y se contagia porque vive en aguas dulces, templadas o cálidas, como lagos artificiales. Caso concreto, el tema de el agua artificial de la Plaza La Isla en Mérida. También hay que decir que las albercas que no manejan la cantidad de cloro adecuada pueden generar la aparición de esta bacteria. El gran problema de esta ameba es que viaja por el nervio olfatorio hasta llegar al cerebro, y es donde destruye el tejido. Esta es presuntamente la causa de muerte de este instructor de buceo que mencionas tú, de 34 años de edad, y que son los síntomas son muy rápidos: dolor de cabeza muy fuerte, fiebre alta, arriba de 39 grados, y también se dan la náusea y el vómito. Ahora, también aparecen convulsiones y alucinaciones. Eso en el peor de los casos, además de una rigidez de cuello muy fuerte. ¿Por qué apareció en Yucatán? Bueno, se maneja la versión de que no había la suficiente cantidad de cloro en ese lago artificial, y por eso también se revisó lo que es el lago artificial de Cabo Norte, allá en Yucatán, en nuestro estado vecino. En el Parque La Plancha hay un canal también, en el Parque El Centenario, por supuesto que sí, porque incluso ahí te puedes meter a remar en estos patos gigantes que tienen en el Parque Centenario, que la verdad son un gran atractivo para la gente. Además de Animaya también tiene un canal, incluso recorre en una especie de barco, y por supuesto el Parque Ecológico del Poniente. Esta situación pone en alerta a la península, Manuel, también hay que explicarlo, por lo que mencionas del Instituto de Epidemiología, porque es esa la razón por la cual la Secretaría de Salud declara ayer a través de su titular. ¿Es correcto?
1: Así es, Gerardo, y justamente ante esta alerta y la confirmación que se da precisamente por parte de este instituto a nivel nacional, es que pues está dando puntual atención por parte de los gobiernos, y específicamente hablando de la península de Yucatán, Gerardo, y también de Quintana Roo, por su característica también a nivel turístico, pues tiene empresas, lagos artificiales. No voy a mencionar nombres, pero esto es importante porque la vigilancia epidemiológica no es a raíz justamente, o no debería ser a raíz de este lamentable hecho que pues costó una vida, porque pues precisamente al haber este tipo de cuerpos de agua artificiales en distintos municipios de Quintana Roo, incluido por supuesto el municipio de Benito Juárez, pues debe prestarse puntual atención porque podría representar un riesgo. Entonces, cualquier cuerpo de agua artificial, e incluido por ejemplo las albercas, pues prácticamente cualquier centro de hospedaje pudiera tener justamente una alberca. No estoy diciendo que no se les dé el tratamiento adecuado, pero sí, también por ahí Centinelas del Agua pues da esta recomendación de que debe haber un monitoreo constante, y no solamente publicar los resultados, sino más bien saber las condiciones con las cuales pues se enfrenta justamente la persona que vaya a hacer uso recreativo de estos cuerpos de agua, para pues descartar cualquier situación. En el caso específico de la infección, pues ocurre justamente cuando el agua contaminada ingresa por la nariz, principalmente al nadar, bucear o sumergirse. No se transmite de persona a persona, ese es un dato importante, ni tampoco se adquiere por beber agua. Los primeros síntomas, claro, recordar, incluyen dolor intenso de cabeza, fiebre, náuseas, vómito, mientras que las complicaciones pueden conllevar precisamente a la muerte en caso de no atenderse de manera inmediata. Entonces, de ahí la importancia de esta información, Gerardo, porque también destacar que a nivel municipal, incluidas las fuentes que están en cualquier glorieta, en caso de que no tengan un tema de tratamiento correcto del agua, pues también por parte de la Dirección Municipal de Salud, pues se pidió precisamente a la población pues evitar el contacto. De repente vemos a algunos niños refrescarse justamente en algunas de las fuentes, y también pues estas pudieran derivar pues algún tema de infección, independientemente de esta bacteria, pues de alguna salmonelosis, de alguna contaminación con enfermedades diarreicas por beber el agua. Entonces, ese es un tema también muy importante, porque muchos de esos espacios pues son usados de manera recreativa, aunque su destino no es específicamente para ello. Entonces, ahí está la alerta, está la advertencia, y por supuesto que le corresponde a las autoridades de salud el monitoreo precisamente y la vigilancia de estos cuerpos de agua, Gerardo.
0: Perfecto, Manuel. Ahora, ya que hablamos precisamente de tema de virus, de estas bacterias, se prepara ya, y eso creo que es bien importante, dentro del sector salud, la campaña invernal de vacunación. ¿Será, tengo entendido, Manuel, influenza y COVID, es correcto?
1: Así es, justamente el titular de salud, Juan Rosado, informó que será a partir del mes de octubre cuando inicie justamente esta campaña invernal de vacunación contra influenza y COVID-19. Muy importante destacar, Gerardo, que se anticipan a la temporada invernal precisamente para que cuando ya llegue la persona pues ya tenga estas dosis de biológicos para poder reforzar el sistema inmunológico, específicamente en grupos que son vulnerables, como es el caso de los niños, personas adultas mayores y personas que tienen alguna algún padecimiento o comorbilidad. Es importante destacar que ellos son un grupo prioritario, además, por supuesto, del sector salud. Y en este caso, la campaña 2026 invernal estará arrancando durante el mes de octubre y se estará reforzando específicamente el tema de la influenza y COVID-19, un universo que prácticamente garantiza la vacuna para toda la población de Quintana Roo. Y muy importante que las personas acudan por su inmunización, porque normalmente, pues, al ya no existir este monitoreo constante, ya han pasado prácticamente 6 años del COVID-19, destacar que la presencia del virus pues continúa, y si bien ya no se considera de carácter mortal porque se puede dar una atención de manera pronta, la realidad es que la inmunización pues sirve mucho para poder reforzar el sistema inmunológico y con esto garantizar precisamente el que pues no se contagien de estos padecimientos que nos pusieron en jaque hace apenas 6 años. Gerardo, el detalle de la información.
0: Exactamente, la prevención es ahora y en todo momento. Completo el reporte. Muchísimas gracias, Manuel. Buenos días.
1: Muy buenos días.
2: Correcto. Vamos a ir a pausa. Regresamos enseguida. Son las 7:10 en Quintana Roo, 6:10 en Yucatán, Campeche y Belice. Y por ahí nos informa que ayer se recuperó lo que son las instalaciones del viejo Hospital General Gerardo, que estaba invadido pues por personas en situación de calle. Sí.

0: porque hay ciertos videos en redes sociales que habla de la gente pues que necesita un lugar para vivir, pero por otra parte ha generado un ambiente de inseguridad de los alrededores.
1: A ver, vamos, hay una cronología de hechos para antes de irnos a la pausa, porque tienes toda la razón. Primero que nada, el pasado 16 de julio, apenas hace un par de meses, se da un reporte en la Supermanzana 64. El reporte es que asaltaron a 3 personas a las 8 de la noche, justo a la vuelta del hospital, en la calle que sale a la López Portillo. Hay una para entrar y una para salir. En esa de donde estaba la entrada principal, no, es la otra. Ahí empieza el problema, porque se meten ahí. O sea, en el operativo, la gente dice, es que desaparecieron de la nada. No, no desaparecieron de nada. Posteriormente se detecta de que se meten ahí. O sea, la gente que estaba viviendo, habitando, o estaba tomándose las noches ahí en el antiguo Hospital General, lo que ocurrió no es gente de que esté buscando casa ni que esté en indefensión. No, eran presuntos delincuentes y asaltantes. O sea, era un nicho peligroso. ¿Por qué? Por lo que acabas de mencionar. Asaltaban y se metían. Y como nadie se atreve, o sea, obviamente la gente no se va a atrever a meterse ahí, hasta que después de 22 días, la autoridad confirma que hay un grupo de personas que se dedica a delinquir en el antiguo Hospital General, entonces se procede. O sea, aquí hay que aclarar los hechos, no se trata de gente en situación de calle, se trata de gente que hace cosas malas, que actúa en contra de otros habitantes. Entonces era importante hacer el operativo. ¿Por qué? Porque también hay que decirlo, Joana, se había descuidado el lugar, o sea, claro, el lugar se había descuidado.
0: Por
1: o sea,
0: mucho tiempo y la gente lo sabe.
1: Y entiendo que no haya elementos policíacos para resguardarlo. Eso se logra entender. ¿Por qué? Porque hay otras necesidades y otras urgencias. Pero sí tienes que acordonarlo y cerrarlo, literalmente. Porque no solamente eso, sino el hecho era también de que se han metido a grabar presuntos videos. O sea, hay chicos del Cebetis, del CONALEP, que está muy cerca de ahí, que se meten, graban videos, hacen situaciones ahí tiktokescas, así tal cual. Entonces, obviamente no era correcto. Entonces, es importante mantener el inmueble bajo resguardo. Claro, y sí, tienes toda la razón. Han corrido videos. Por eso no lo manejamos acá, porque, a ver, no hay que hacerle fama a los delincuentes. Claro, en esa parte. Bueno,
0: sobre
1: ¿no?
0: todo porque es fácil yo desde el centro de Cancún ir y grabar un video ahí.
1: Exactamente.
0: Y decir que todo está bien y que son gente buena, etcétera,
1: sí,
0: etcétera.
1: Claro.
0: Pero yo no vivo ahí, no habito en ese sitio.
1: Claro, por
0: ¿no?
1: supuesto.
0: Claro que todas las personas tenemos una historia, ¿no? Y eso también es bien válido contar. Pero si está generando un clima de inseguridad para las personas, pues bueno, el resultado fue este operativo. Y bueno, seguramente, insisto, tendremos más detalles a lo largo del noticiero, porque hay información que todavía no se da a conocer a detalle. Y bueno, lo platicaremos. Vamos a la pausa y regresamos.
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3: Son las 7:14.
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0: Vamos con la información. Saludo a mi compañero Efraín Castro desde la capital del estado. Efraín, la gobernadora Mara Lezama dio a conocer los pormenores del programa Barrio Mágico, que contó precisamente esta presentación con chetumaleños destacados. Y esto pues representa pues al menos un consenso entre toda esta, bueno, lo que se había generado en torno a este programa. Tiene la información.
1: Buenos días, Gerardo, Joana, auditorio. Pues sí, es correcto, como bien lo menciona, se había generado todo una discusión en torno al proyecto de Barrio Mágico. Y bueno, desde el Salón Cuna del Mestizaje, la gobernadora Mara Lezama ya presentó los avances del proyecto de lo que será la reconstrucción del Barrio Mágico Chetumal, esta iniciativa que busca rescatar el patrimonio histórico y cultural de la capital quintanarroense. Lo que se sabe es que el proyecto contempla la recuperación de espacios representativos del primer cuadro de la ciudad, pero también se plantea como una manera de preservar la identidad chetumaleña en medio de una transformación urbana. Entre los avances dados a conocer se encuentra que se dará la restauración de la fachada del Teatro Manuel Ávila Camacho, que pues ya desde hace décadas permanece abandonado y pues regresará a su fachada original, y que en su interior será adaptado como una plaza gastronómica con un escenario para que sea como un sitio de reunión social. También se contempla un corredor histórico para explicar la evolución de Chetumal y una recreación de escala del pontón Chetumal, o esta embarcación que transportó a Tompe Blanco durante la fundación de la ciudad en 1898. Durante la presentación, Mara Lezama destacó la participación de los habitantes de Chetumal, cuyas opiniones, propuestas y observaciones han contribuido a definir el proyecto. El reto será que esta transformación no se limite a solo fachada y espacios turísticos, sino que se pueda convertir en la memoria de una ciudad construida por generaciones de habitantes. El Barrio Mágico busca recuperar este patrimonio, y su valor dependerá también de que los chetumaleños reconozcan esos espacios que se pretenden renovar y los apropien, para que así el turismo y también las nuevas generaciones puedan entender la valiosísima aportación que la identidad chetumaleña ha dado al estado. Es cuanto con la información.
0: Correcto, Efraín, gracias por la misma. Y en otra información, bueno, pues tiene los datos que dio a conocer el Instituto Nacional de Estadística y Geografía en relación a que, bueno, Quintana Roo superó los 2 millones de personas en su población. Es cierto, ha crecido, pero también en esa misma proporción ha decrecido la tasa de natalidad. ¿Tienes la información?
1: Es correcto, y es que Quintana Roo ya supera los 2 millones de habitantes, pero su crecimiento poblacional comienza a mostrar cambios importantes. Nacen menos hijos y la edad de población se va aumentando. De acuerdo con la encuesta intercensal 2025 del INEGI, que viene a actualizar los datos de la encuesta censal de 2020, el estado alcanzó la población de 2,095,074 habitantes en viviendas particulares, un crecimiento anual del 2.2% entre 2020 y 2025. Y aunque la población sigue aumentando, el ritmo se desaceleró considerablemente. Entre 2015 y 2020, Quintana Roo creció una tasa anual del 4.3%, prácticamente el doble de la registrada durante este último quinquenio. Uno de los indicadores que refleja esa transformación es la edad mediana, que pasó de los 28 años a los 31 años. Estamos hablando de que hay más personas de 31 años para arriba que de 31 años menores de esta edad. Eso significa que, pues, mientras que la población está envejeciendo y está desplazando justamente a edades menores. Y esto, pues, se debe a que en promedio se disminuyó el número de hijas e hijos nacidos entre las mujeres del estado, que pasó de 1.8 bebés en 2020 a 1.6 en 2025, un dato que apunta a una reducción de la fecundidad. Pero bueno, ¿cómo crece la población si se están naciendo menos niños? Pues es que justamente el 49.2% de los habitantes de Quintana Roo no nacieron en Quintana Roo, sino son personas que han migrado a la entidad y que siguen llegando, y justamente son personas en edad productiva. productiva. Estamos hablando de los 18 en adelante años. Está llegando más agentes adultos y no se está reemplazando justamente a la población joven. Entonces, el Estado continúa creciendo, pero lo hace con menos nacimientos y una población cuya edad sigue aumentando. Y esta transformación, pues, que plantea un desafío principalmente para la vivienda, los servicios públicos, la movilidad, los servicios médicos y la planeación de Quintana Roo a futuro. Es cuanto con la información.
0: Correcto. Bueno, pues ahí está los datos que revela el INEGI. Gracias, Efraín. Muy buenos días.
1: Muy buenos días, Yona.
2: Hacemos contacto con mi compañera Laura Beitia porque la agrupación Guardianes Comunitarios de Bacalar denuncia la venta clandestina en redes sociales de caracol chivita, una especie protegida. Danos más datos, Laura. Te saludamos con gusto esta mañana.
3: ¿Qué tal, Gerardo? Muy buenos días a Joana y a la Victoria. Bueno, pues el caracol chivita es un molusco dulce acuícola emblemático de la laguna de Bacalar, que es fundamental para mantener el agua cristalina gracias a su labor como filtrador natural. Por ello hay mucha preocupación al descubrir que se está comercializando de manera clandestina. Son los integrantes de la agrupación Guardianes Comunitarios de Bacalar los que han lanzado un llamado urgente a las autoridades ambientales para detener la venta que se está haciendo con total impunidad y que amenaza la biodiversidad de la laguna de los Siete Colores, al ser extraída esta especie de manera indiscriminada y ofertándola como alimento o como souvenir, con el riesgo latente de que esto impacte la calidad del agua al reducir la población o desaparecerla. Aunque se han colocado letreros advirtiendo sobre la protección del caracol, denunciaron que estos han sido destruidos apenas se instalaron, lo que demuestra que pese a los esfuerzos que existen para cuidar y preservar el entorno, pues hay también quienes lo depredan sin consecuencias al no haber ni vigilancia, ni mucho menos sanciones por el saqueo del caracol. Por lo pronto, los guardianes comunitarios afirmaron que van a intensificar los patrullajes y denunciarán actividades ilícitas, pero recalcaron que es indispensable que tanto la Profepa como la Semarnat pues pueda intervenir y frene precisamente la comercialización, Gerardo.
2: Bien, por supuesto, sí, porque además es una especie en estos momentos que tiene veda, literalmente. Y también tienes información sobre cómo los empresarios turísticos de la Costa Maya piden que se promocione más Majahual, porque obviamente ya dimos a conocer la suspensión de cruceros de la línea Carnival Corporation y obviamente se necesita que haya más promoción para la Costa Maya de Quintana Roo. Laura.
3: Así es, Gerardo, ante la reducción de llegadas de los cruceros de la Carnival Cruise Line al puerto de Majahual, pues la Asociación de Empresarios Turísticos de la Costa Maya considera que la difusión del destino por parte de la Secretaría de Turismo como del Consejo de Promoción Turística deberá intensificarse a fin de que pueda pues incrementarse la cantidad de visitantes por vía carretera que pueda compensar la pérdida de los cruceristas que van a dejar de llegar, ya que el dirigente de esta agrupación, Rodolfo Espadas, manifestó que no existe una campaña exclusiva enfocada a Majahual y desconoce si durante las ferias turísticas se hace algún tipo de promoción, pues afirmó que no son invitados a participar y sumarse a la delegación que acude a este tipo de eventos para publicitar este sitio, que es uno de los principales atractivos turísticos de la zona sur. Lo que dijo los ha obligado a tener que destinar pues, recursos propios para promover sus establecimientos a través de redes sociales, lo que a veces no es suficiente porque el porcentaje de turismo que llega pues se ha mantenido en niveles muy bajos, incluso en periodos vacacionales, tal y como ocurrió el verano pasado, por lo que recalcó pues es necesario contar con el apoyo del gobierno estatal y municipal para poder impulsar a Majahual, Gerardo.
2: Bien, perfecto, gracias por la información, Laura Beitia, buenos días.
3: Muy buenos días.
0: Vamos a una pausa, regresamos enseguida, estamos en la primera de Informativo Turquesa.
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5: Son las 7:26.
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1: Con la información, gracias por permanecer con nosotros informándose a través de Informativo Turquesa. Vamos al municipio de Tulum, en donde los guías esperan un repunte de visitantes a partir de octubre y es la esperanza para concluir este 2026 con buenas expectativas. Ángel Eguán, muy buenos días.
2: ¿Qué tal, Ivana? Gerardo, buenos días al auditorio. Y pues bueno, prestadores de servicios de la zona arqueológica de Tulum esperan que la llegada de visitantes aumente a partir de la segunda mitad de octubre, impulsada principalmente por turistas que arriban de cruceros de Cozumel y contratan excursiones hacia el destino. El guía local Alejandro Torres Pereira señaló que el turismo naviero representa una fuente importante de trabajo para el sector, por lo que el incremento de arribos previsto para los próximos meses genera expectativas de una mayor demanda en recorridos. Los guías también confían en que la temporada vacacional de diciembre contribuya a mejorar su actividad después de meses en los que ha disminuido la contratación de sus servicios. Torres Pereira indicó que las previsiones son moderadas, aunque esperan que una recuperación gradual. Consideró difícil alcanzar los niveles de actividad de temporadas anteriores, cuando, pues bueno, a esta llegaba a ubicarse entre 90% y 100%, lo cual les dejaba buenos dividendos. El aumento de recorridos dependerá de la cantidad de pasajeros de cruceros que se trasladen desde Cozumel a la zona arqueológica de Tulum, así como también del movimiento turístico durante las vacaciones de año, Johanna.
1: Correcto. Gracias por la información. Esto está ocurriendo en el municipio de Tulum precisamente. Y bueno, en otro dato, Ángel, los estudiantes de la Universidad de Tecnológica de Tulum, estudiantes de gastronomía, se han pronunciado en relación a lo que está ocurriendo en el laboratorio, en donde los equipos pues básicamente están descompuestos, obviamente no sirven para las prácticas de los estudiantes.
2: Así es, Johanna, y como bien comenta, estudiantes de gastronomía de la Universidad Tecnológica de Tulum cuestionaron las condiciones del laboratorio donde realizan sus prácticas y presentaron una petición de al menos 9 puntos para solicitar mantenimiento, revisión de instalaciones y reparación de equipos. Entre las fallas señaladas destaca el horno de mayor capacidad que permanece fuera de servicio. Los alumnos también reportaron que otros 2 equipos no pueden utilizarse por problemas de compatibilidad con las instalaciones eléctricas, situación que aseguran limita algunas de sus actividades académicas. La petición también incluye la revisión del desagüe de las tarajas y la limpieza de las coladeras, así como también del mantenimiento para las estufas y los equipos aire acondicionado del área de prácticas. Los estudiantes también solicitaron a las autoridades universitarias una revisión general del laboratorio y que se repare o repongan los equipos que actualmente no pueden usar. Señalaron que la formación en gastronomía requiere espacios y herramientas funcionales para poder continuar desarrollando sus actividades y también crecer académicamente, Johanna.
1: Bien, gracias por la información. Muy buenos días.
2: Excelente día para todos.
3: Vámonos, vámonos ahora a la frontera norte de Quintana Roo, allá en Lázaro Cárdenas, la isla de Holbox, encuentra ya un respiro en materia turística y todo indica, y con eso te saludamos esta mañana, mi estimado Raúl Balam, que viene un cierre de año positivo en materia turística para la joya del Caribe mexicano.
4: Gerardo, buenos días al auditorio de Radio Turquesa. Tal como indicas, la isla de Holbox se encamina hacia un positivo cierre de año en materia turística, luego de que algunos hoteles ya reportan fechas agotadas para el periodo navideño, mientras que las reservaciones para la temporada de fin de año mantiene una tendencia favorable y se prevé alcanzar una ocupación promedio del 80%. El presidente de la Asociación de Hoteles de Holbox, Cristian Espenta, destacó que esos resultados son producto, entre otros factores, de la promoción permanente que mantiene el sector hotelero para posicionar al destino tanto en mercados nacionales como internacionales. Bajo la nueva administración del organismo empresarial, se ha establecido una agenda de promoción orientada a fortalecer la presencia de Holbox y en mercados estratégicos y generar nuevas oportunidades para los prestadores de servicios turísticos de la isla. Entre las acciones destaca la consolidación del distintivo Escava Mujeres Viajeras, iniciativa dirigida a atraer a un segundo segmento de turísticas con necesidades e intereses específicos, convirtiéndose en una propuesta diferenciada dentro de la oferta turística de Quintana Roo. Asimismo, Colbois tendrá por segundo año consecutivo presencia en el TTE Travel Experience, que se llevará a cabo en Rámine, Italia, considerado uno de los encuentros relevantes de la industria turística europea, lo que permitiría permanecer la promoción del destino ante operadores y profesionales del sector. A este escenario favorable se suma el reconocimiento internacional obtenido por la Casa de las Tortugas, que recibió una llave Michelin, convirtiéndose en el primer hotel de Colbois en obtener esta distinción. El reconocimiento representa un impulso para la hotelería de la isla al destacar la calidad, identidad y propuesta de hospitalidad del establecimiento, además de contribuir y posicionar a Colbois ante viajeros que buscan experiencia de hospedaje singulares y de alto nivel. Gerardo Vitorio, el detalle de la información.
3: Gracias, Raúl. Muy buenos días.
4: Buenos días.
1: Bien, continuamos con la información. Vamos hasta la isla de Cozumel. Ahí los padres y madres de familia están esperando la información de cómo aplicarán las reglas para el uso controlado de los teléfonos celulares en las escuelas de educación básica. ¿Tienes la información, David?
5: Hola, ¿qué tal? Joana, Gerardo, muy buenos días a todo el auditorio. Así es, como bien has comentado, tuvimos la oportunidad de platicar con algunos padres de familia, los cuales nos señalaban pues esta situación que se está viviendo aquí en la isla de Cozumel, en donde todavía pues no se les ha brindado la información correcta acerca de cómo será el uso ahora dentro, o bien cómo serán las reglas claras del uso o la permisibilidad de los celulares en las escuelas, de qué grado sería, a qué niveles, primaria, secundaria, preparatoria. Bueno, toda esta información aún no se le hace llegar a los padres de familia, y que bueno, también se le ha preguntado incluso a los profesores, Joana, esta situación, y ellos también desconocen cómo será pues este nuevo reglamento, esta nueva ley que se va a estar poniendo para todos los alumnos de nivel básico en cuanto al uso de celulares, y solo será durante las clases y será también durante los recreos o descansos. Bueno, estos padres de familia aún no saben cómo será esto y se mantiene la incertidumbre en cuanto a esta información que tendrá que llegar a padres de familia en los próximos días, ya que esto será prácticamente dentro de un mes que se empezará a aplicar en todo el país, y que bueno, en Cozumel aún algunos padres hasta desconocían que se va a empezar a llevar a cabo estas planteles educativos.
1: Correcto, gracias por la información. Muy buenos días.
5: Muy buenos días para todos ustedes.
1: No solo en Cozumel esperan precisamente los lineamientos para la aplicación de esta norma, sino que esto ocurre en todo el país básicamente, y en cada municipio de Quintana Roo pues habrá que ver cómo lo aplica la Secretaría de Educación, ¿no? Y ya tomando en cuenta pues las recomendaciones que se han hecho de que se consideren temas de emergencias, etcétera, etcétera.
3: De hecho, el diputado Hugo Alday, quien es en el caso de Quintana Roo el que propone y el que promueve esta iniciativa, porque hay que decir nombre y apellido.
1: Sí, claro.
3: El diputado Walday del Partido del Trabajo, que sí trabaja, o sea, al menos sí tiene un análisis más y claro y diagnóstico de lo que ocurre en Quintana Roo. Él mencionaba precisamente eso que tú acabas de decir, Joana, en el sentido estricto de que, por ejemplo, hay niños que tienen algún tipo de condición de salud, claro, de tema médico, que obviamente no se pueden separar del celular, ¿no? O sea, pongo un ejemplo. A mí me tocó darle clases a un chico en una preparatoria que tenía el tema de la insulina. Entonces él tenía un monitoreo a través del celular, donde de repente bajaba y se nos iba. Entonces, se tenía que inyectar él directamente para que pudiera estar correctamente, no solo en clases, sino en su vida en general.
1: Su vida cotidiana.
3: Y además, saludos a mi gran Paco, porque además jugadorazo. Un chico excelente en toda la sesión de la palabra, y el tema es ese, o sea, no se puede dejar de lado ese tipo de situaciones. O sea, entonces hay que ver lo que va a suceder y lo que tiene que suceder con este tema, Joana, auditorio, es los criterios. ¿Qué criterio utilizo con el tema de teléfonos en las escuelas. El criterio, cuando sí, cuando no, y sobre todo el manejo y la aceptación que tengan madres y padres de familia. Aunque yo insisto en esta parte, y no sé si estés de acuerdo conmigo, creo que esa regulación debe empezar desde casa, desde la familia. O sea, llevas tu celular, no lo tocas en clases. En el receso me mandas un mensaje, lo puedes utilizar, etcétera, etcétera, etcétera. Más allá de eso, que la Secretaría de Educación nos diga, porque tantos lineamientos nos podemos ahí cuatrapear.
1: Sí.
3: ¿O no?
1: Sí, sí,
3: o sea, que nos digan un decálogo y que de repente no se cumpla el decálogo, entonces le van a echar la culpa a la Secretaría de Educación.
1: Claro.
3: ¿No? Pausa, volvemos.
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6: Son las 7:41.
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6: Son las 7:43.
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3: Robinson. Músicos que participaron en Thriller y que le dan otra fisonomía a lo que es el disco, literalmente. Y La Incondicional, obviamente, es la canción que más pega por el video, porque es la primera vez que se le mete en México una producción tanto dinero. O sea, Luis Miguel, con su video de La Incondicional en el Colegio Militar Aéreo de Santa Lucía, Estado de México, abrió la puerta a todos los artistas. ¿Para qué? Para que hicieran videos de calidad, o sea, no solamente grabaciones así, tender comerciales, como se les conocía en ese momento. Dos datos bien interesantes de La Incondicional es que en ese momento, 1988, acababa de ingresar Carlos Salinas de Gortari como presidente de México. Y Carlos Salinas de Gortari nombra a Antonio Rivielo Bazán como el jefe, o lo que es el secretario de la Defensa Nacional. Bueno, Antonio Rivelo Bazán tenía una afición por la música de Luis Miguel. Okay. Lo van a ver Juan Carlos Calderón, el creador de la canción, y Luis Miguel, además de su representante, que ahora no recuerdo el nombre, un argentino él, van a la oficina en México de la Secretaría de Defensa Nacional y le dicen: queremos grabar un video en el Colegio Militar Aéreo. Okay. Y entonces él les dice: sí, pero me tienen que hacer dos favores. Uh-huh. Y tienen que cumplir dos requisitos. ¿Cuáles son los dos favores? Bueno, que mi hija y mi esposa estén presentes en toda la filmación. O sea, que no se van a meter contigo. Ándale, que no se metan contigo, no van a hablarte, no van a pedirte autor, pero quiero que estén ahí. Entonces dice Luis Miguel: sí, está bien. La segunda es que nos firmes el disco y que lo personalices. Uh-huh. Ah, bueno, perfecto. Ahora, ¿cuáles son los dos requisitos? Viene el tema bien drástico, dice: te tienes que cortar el cabello. Y entonces el productor crea la imagen, o sea, en lugar de cortárselo antes, lo hacen
1: en el video.
3: Sí, claro. Y se ve genial, porque obviamente se cumple. Y la segunda es tal vez la más importante, porque en aquel momento, en aquel lejano 1988, la ley prohíbe a cadetes militares participar en cualquier evento público que no sea de la Secretaría.
1: Ok.
3: Y no puedes grabarlos y no puedes tomarles fotografías. O sea, no se puede. Entonces, se sacaron de la manga, así, se inventaron que eran extras. Nunca fue cierto. Años después, se descubre que eran cadetes. Y La Incondicional pega bastante, no solo porque la letra es inspirada en parte de la relación que sentía, porque muchos decían que era para Mariana Jasbeck. No era para Mariana Jasbeck, quien deja a Luis Miguel por un tal Alejandro González Iñárritu, ¿no? En aquel entonces el Chivo, conocido en la radio de México. Después se convertiría en el gran cineasta que hoy es. Sin embargo, no, es para Marcela Besteri, que es la mamá. Es una canción dedicada a ella, él mismo más adelante lo reconoce, y bueno, evidentemente tiene una simbología y una nostalgia muy, muy grande. ¿Y por qué ponemos la incondicional? Porque ayer fue noticia. Bueno,
1: desde Hugo López, el representante.
3: Ajá, Hugo López, ahí está, gracias.
1: A la maestra Jenny.
3: Muchas gracias, porque vio la serie. Muchas gracias. De hecho, por ejemplo, en la serie querían meter esta escena de la Secretaría de Defensa Nacional y la Sedena dice, no, ni se te ocurra. ¿Por qué? Porque obviamente no puede ser. Pero bueno, ¿por qué lo decimos? Porque esta semana se ha vuelto tendencia Luis Miguel. Fíjate nada más lo que es grande. Y aquí le mando un gran saludo a una de las mejores amigas, a Claudia Espinosa, porque además es la primera fan de Luis Miguel en Quintana Roo y en el sureste del país, me consta. Ella un día me dijo, o sea, este chico, Luis Miguel, no necesita decir nada y es noticia y es tendencia. Bueno, salió a relucir. O sea, no necesita ni redes sociales. Salió a relucir que habrá gira de Luis Miguel 2027. Pero lo más curioso de todos es que no hay fechas, Joana. O sea, solamente dijeron, va a haber gira 2027 de Luis Miguel y acto siguiente te tengo la cifra. 498 medios en América Latina.
1: Ya estaban hablando.
3: Metieron la nota sin tener datos. O sea, no hay una lista todavía de ciudades. Pero lo más campeón, 10,950 portales de redes sociales, 10,950. O sea, es una barbaridad, porque ¿saben todo el tráfico que hay? Eso genera, por ejemplo, más de 100 millones de tráfico de personas viendo la noticia a través de estos portales. Bueno, manejando la gira.
1: Si es oficial.
3: No. O sea, a ver, a lo que
1: pero
3: sí.
1: Pero solo una imagen.
3: Exacto, es eso. No hay fechas. O sea, porque comúnmente cuando se dice que va a haber un tour,
1: se dice
3: el nombre de las ciudades, el lugar y dónde puedes comprar los boletos. Claro. Bueno, eso no ha sucedido.
1: Pues Miguel no necesita es pre-marketing, por así decirlo.
3: Así.
1: Y bueno, ya me imagino ya la gente ahorrando, porque además, sí. No sé cuántos años tiene. Tienes el dato de cuántos años tiene, es una foto actual.
3: Ajá, es una foto actual.
1: Y se ve muy bien, digo.
3: Sí, sí, pues para aquellos que les gusta, está bien.
1: Sí, claro.
3: Pero lo más importante es que este señor es el mejor artista que ha dado a nuestro país.
1: Sí.
3: Y está en un nivel arriba, tototota. Después, abajito de él, yo creo que está Juan Gabriel. Juan Gabriel tiene que ser un ícono. Y después de ahí, para el Real, hacia abajo. Literalmente. Entonces, con eso saludamos a la gente que nos ve a través del streaming de Turquesa News, Joan.
1: Así es, saludos a Rafael Petion, muy buenos días también para Chucho Aguas, gracias por escribirnos, Liborio Pat, saludos a todos en la radio, bendecido día, gracias Liborio, también para ti, un saludo para Raúl Martín que nos escribe desde la ventana al mar, desde Puerto Morelos, un saludo para José Silvestre Chan, a Rapunzel Aguilar también, quien nos escribe desde Cozumel, a Mónica Valencia, muy buenos días, un saludo para Jennifer, dice, buenos días, ¿cuándo llega el dermatólogo? Ok, es miércoles, denuncia ciudadana, claro. Marcial Cushim, también le saludamos, muy buenos días, saludos para Felipe Chan, muy buenos días, saludos al Capibara. Felipe, gracias por los saludos al Capibara, no sé quién sea el Capibara, pero siempre lo saluda Felipe. Alejandra Montero, muy buenos días, también deben pedirle, dice, a Estefanía Mercado, policías para resguardar el Hospital General tiene de sobra, tanto que desde que volvió a abrir el camarín, está día y noche escoltado por 1 o 2 patrullas, ¿qué les parece? Bueno, el Hospital General es de Cancún. Y Estefanía Mercado, pues, es presidenta de Playa del Carmen.
3: Sí, claro. Y lo dijimos. O sea, realmente sí debe de haber un cerco, pero sí. También, imagínate, poner 3 policías ahí.
1: Claro.
3: Desperdicias a 3 elementos.
1: Exacto.
3: O sea, a ver.
1: Sí, después del ataque ocurrido recientemente. Y bueno, por otra parte, en un momento más les vamos a dar los detalles, lo del hospital. Mi compañero Alejandro May ya está en el lugar. Ya tenemos algunas imágenes de lo que está ocurriendo alrededor del hospital en este momento. Y bueno, también saludamos a Ariana Rubalcaba. Respecto al tema de la MEVA, quiero saber si en el agua de pozos se encuentra presente. Villas del Mar 3, varios vecinos han hecho pozos clandestinos para poder contar con agua. Y pregunta si están en peligro. Habría que preguntarlo al sector salud particular.
3: A ver, yo creo que sí están en riesgo porque el agua de pozo no tiene clorificación. Claro. Entonces, o sea, lo que
1: viene
3: aquí...
1: Viene directamente del río.
3: Claro, lo que aquí deberíamos de reportar es exactamente eso. ¿Cuáles son las medidas de salubridad que se tienen para crear los pozos?
1: Sí, claro.
3: Porque sí creo que, o sea, con el tema del virus, o sea, hay que ser... O sea, preferimos que nos digan exagerados a que nos digan enfermos, literalmente.
1: Claro. ¿No? Por acá nos saluda también Joel Maza. Muy buenos días hasta cabina. Feliz miércoles desde Playa del Carmen. Gracias también para ti, Joel. También un saludo para Carlos Toscano. Nos saluda y dice éxito en su día. Buenos días. A Susana Yam también, muy buenos días, quien nos escribe esta mañana. Buenos días, equipo turquesa, una felicitación, dice Lina López, para mí hoy, que es mi cumpleaños, y qué mejor empezar informada. Felicidades, Lina, que tengas bien. Un excelente día.
3: Y bueno, saludamos rápidamente también a la gente que nos escribe a través del streaming en Turquesa News. Asís Carrillo dice, en las fuentes de la zona hotelera se bañan vagabundos y los niños la usan de manera recreativa, hablando de esa bacteria, sí, por supuesto. Y también nos escriben, dice, hola, para empezar la ley, toda es absurda por el caso de los celulares, debe tener, en mi opinión, criterios bien definidos. Sí, lo acabamos de decir. Totalmente prohibido para kinder, primaria y secundaria y uso limitado en preparatoria y universidad. De acuerdo contigo, mi querido Marco Verges. Ya vivimos muchos años sin celular y aquí seguimos. Saludos. Sí, nosotros crecimos sin celular y creo que nos fue bien. Y también nos recomienda una canción. Gracias, amigo mío. Eso es muy bueno. Dice, busca el disco de Ricardo Cosciante, Sinceridad. Aquí también Toto produce. Es correcto. A ver si mañana la ponemos, si nos da chance. Vamos a la pausa y regresamos. Todavía tenemos más información esta mañana. Es la primera de Informativo Turquesa. Joana Maldonado, Gerardo Reynoso, informando la Quintana Roo y el resto de la península de Yucatán.
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2: Son las 7:56.
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1: Confirmó el colegiado que este principal reto operativo radica en el desconocimiento técnico y del público. Por ello insistió en que ante sanciones millonarias y una defensa legal muy compleja por falta de cumplimiento preventivo, adoptar el orden normativo como práctica permanente y contar con asesoría contable especializada es la diferencia entre la quiebra y la solvencia financiera o incluso entre la libertad o la cárcel cuando se trata de adoptar medidas antilavado. Por otra parte, Joana, te comento que la temporada 2026 de tortugas marinas está dejando huella en el Caribe mexicano. Al cierre de agosto ha registrado 2.637 nidos y la liberación de 32.478 crías al mar en Playa Ventura de Tip, convirtiendo a la actual temporada en la de mayor número de anidaciones registradas en el litoral. Los resultados forman parte del programa de protección y conservación de tortugas marinas de la Fundación Eco Bahía, que mantiene acciones permanentes de monitoreo, protección y seguimiento de la temporada de anidación. Playa Ventura comprende aproximadamente 2 kilómetros de litoral en Quintana Roo y es reconocida a nivel nacional como uno de los sitios de mayor importancia para la anidación de tortuga caguama. En esta playa también anida la tortuga blanca o verde. De los 2.637 nidos registrados hasta agosto, 766 corresponden a caguama y 1.876 a tortuga blanca o verde. A ello se suma uno de los indicadores más significativos de la temporada, 32.478 crías liberadas, de las cuales más de 21.000 son crías de caguama y 11.363 de tortuga verde. Estos resultados comprometen, según ellos mismos, a la fundación a seguir trabajando por el ecosistema, que al final la vida al producto que venden al turista, que no es solo sol y playa, sino el equilibrio entre ambas. Joana Victorio, la información.
2: Muy bien, gracias por la misma. Sandra, buenos días.
1: Buenos días.
2: Vamos ahora con la nota roja.
0: La nota roja, un patrullaje breve por Quintana Roo.
2: Vamos a escuchar todo el reporte de policiaco con mi compañero Alejandro Mag. Él precisamente en este momento se encuentra en lo que fue las instalaciones del Hospital General de Cancún, que como les comentábamos hace un rato, ya finalmente fue desalojado en un operativo por parte de las autoridades. Estás en el lugar, Alejandro. Vamos a ver las imágenes también a través del streaming en Turquesa News. Adelante.
3: ¿Qué tal, Joana? Gerardo, buenos días al auditorio. Pues como lo comentas, alrededor de las 3 de la madrugada, al menos unas 15 o 20 patrullas de la policía municipal llegaron a las instalaciones del antiguo Hospital General Jesús Cumate, donde desalojaron aproximadamente unas 50 o 60 personas en situación de calle que vivían pues desde hace años en este edificio abandonado, construido desde 1980 hasta el 2017, que dejó de operar y bueno, por aproximadamente 9 años estuvo abandonado y bueno, fue foco rojo de varios hechos en el lugar. Incluso se reportaron incendios, numerosos incendios en las instalaciones, que posteriormente pues eran controlados por bomberos, y una vez que la situación pues era controlada por el personal heroico del cuerpo de bomberos, los indigentes volvían a ingresar al edificio para continuar habitándolo. A su llegada, las autoridades encontraron en el inmueble pantallas, camas, refrigeradores y otros objetos, así como una gran cantidad de basura. Ya personal de servicios públicos municipales se encuentra limpiando el área y bueno, ya incluso trajeron una maquinaria pesada, conocida también como la mano de chango o retroexcavadora, con la que van a iniciar los trabajos de demolición. Sin embargo, hasta el momento se desconoce si ya también se van a iniciar con los trabajos de edificación del hospital materno infantil en colaboración con el ISS Bienestar, que es para lo que está destinado esta área, supuestamente para la construcción de este nuevo hospital. Y bueno, pues hay que recordar que pues estas personas en situación de calle pues ya las habían también retirado en otras ocasiones por las autoridades, pues debido a denuncias por los vecinos. Sin embargo, pues volvían a regresar luego de que las autoridades se iban de la zona, y bueno, pues en esta ocasión ya finalmente sí fueron retiradas ya en su totalidad, debido a que el edificio va a ser demolido. A unas personas que, bueno, habitantes de la zona, dijeron estar a favor de esta labor por parte de las autoridades, debido a que pues incluso se habían reportado algunos asaltos en la zona, debido a que estaba muy abandonado ese lugar. Cabe mencionar que varias calles aquí en las Formazanas 65 están cerradas para que tomen precauciones los automovilistas, ya que no hay circulación hacia la avenida Francisco de Madero, también conocida como la Ruta 4, o bueno, hacia la avenida Portillo o a la avenida Tulum. No hay circulaciones, han cerrado varias vialidades desde las 3 de la madrugada, y bueno, los trabajos de demolición van a iniciar alrededor de las 9 de la mañana, y bueno, las vialidades van a continuar cerradas todo el día prácticamente. La información, Joana, muy buenos días.
2: Gracias, Alejandro, muy buenos días.
3: Buenos días.
2: Pues ya lo escuchó usted y ya vio también las imágenes que están circulando en relación a esto. A través de Turquesa News también está transmitiendo en vivo mi compañero Luis Hernández para dar detalle de esta situación, y efectivamente se prevé que más adelante haya un anuncio oficial precisamente sobre el rescate de este espacio público. Sin duda un paso importante, Gerardo.
4: Sí, por supuesto. Y creo, y a afán de confirmar esta situación, mi querida Joana Auditorio, que puede ser un gran paso. A ver, el hecho de que empiecen a demoler sí ayuda mucho en el sentido de que con eso se inhibe que alguien más pueda meterse directamente.
2: Ahora, desde el punto de vista social, Gerardo, ajá, habrá que ver en dónde se va a reubicar a estas personas que han estado en esta zona, porque van a irse a otra zona, obviamente.
4: Sí, por supuesto, ¿no? Y sobre todo la atención en materia de social, como tú mencionas, o sea, pero bueno, es un gran paso. Esperemos también la información oficial, que claro, creo que también debe de llegar. Y antes de irnos a la pausa, Joana, fíjate que ya que hablamos del tema del factor social, y creo que es importante también decirlo, porque muchas veces lo hemos criticado abiertamente, y hoy también hay que hablar de las mejoras sustanciales en este tipo de situaciones, y me refiero a la movilidad. Fíjate que ayer, analizando lo que era el anuncio de la Ruta 27 del Instituto de Movilidad de Quintana Roo en torno a MOVI, a la movilidad del bienestar, encontré un dato que no es menor. Fíjate que no había, Joan, y eso significa que es una conexión inédita, porque no había ninguna ruta actualmente, no había una ruta que conectara el norte de la ciudad, desde Cielo Nuevo hasta el centro de la ciudad, hasta Plaza de las Américas. No existía, o sea, empecé a revisar, no encontré.
2: Había transbordos.
4: Ajá, no, tres transbordos, correcto. Entonces, esto sí hay que decirlo, ¿por qué? Porque es una ruta directa, ¿no? Pero cuando te das cuenta, porque le pedí el dato y le agradezco al Instituto de Movilidad de Quintana Roo, le pedí el dato de cuánta gente en promedio se mueve desde esa zona de Cielo Nuevo hasta el centro de la ciudad, te vas a ir de espalda, 13,950 personas diariamente transbordan o transbordaban para llegar al centro. Hoy, por ejemplo, la Ruta 27... que llega a zona hotelera, no solamente para los trabajadores de la zona hotelera, no. O sea, es para los trabajadores del centro, de esa zona hacia el centro de la ciudad. O sea, tú puedes tomar el camión de la zona hotelera, no vas a llegar a la zona hotelera porque no trabajas, pero sí llegas al centro. Entonces, no había conexión, lo cual es brutal. Es una cifra muy, muy grande. 13,950 personas diarias en esa ruta. Claro. Y tenían que transbordar. El gasto promedio, Joana, 124 pesos. De ida
2: sí,
4: y de vuelta, claro. 124 pesos. O sea, no es un dato menor.
2: Y no, pero por muchos motivos. O sea, son gente que se traslada por mucho tiempo, que gastaba mucho dinero en eso. Ajá. Y eventualmente tienen la recuperación de su tiempo y podrán ahorrar incluso todo ese dinero que se gastaba en transporte. Yo creo que sí, no es menor. El tema del transporte, de verdad, no es cualquier cosa, es un asunto de verdad muy serio y un cambio social muy grande que seguramente las personas que se beneficien de esta ruta pues verán reflejado, ¿no?
4: Sí, y ahí es donde sí hay que decir que se mejoró la situación.
2: Claro.
4: Literalmente, ¿no? ¿Por qué? Porque además esto viene de un diagnóstico que ha hecho de todas las rutas de transporte el Instituto de Movilidad de Quintana Roo. O sea, es un claro estudio. Que ahí es cuando la tecnología, cuando la parte académica entra, pues debe de funcionar a favor de la ciudadanía. Con eso nos vamos a la pausa. Regresamos. Mario Vázquez hoy lo mandamos a Río de Janeiro. Enseguida le contamos por qué.

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1: Continuamos con la información y bueno, se ha generado en Chetumal una gran, hay mucha información que circula, información que no se ha confirmado en relación a lo que tiene que ver con el exdirector o director actual todavía, porque no se ha informado lo contrario, de la unidad de mejora regulatoria del Ayuntamiento de Otompe Blanco, Carlos Góngora, quien presuntamente habría atropellado a una persona que falleció el pasado fin de semana a causa de esto, y que bueno, incluso ayer por la noche se hablaba de una huida del hospital del IMSS, en donde se encuentra pues internado este servidor público, quien no ha sido, se supone, presentado ante la fiscalía. Efraín, ¿tienes la información sobre este caso? El fin de semana precisamente ocurre allá en Chetumal.
2: Es correcto, ya en el domingo pasado sucedió este accidente en el que lamentablemente murió Manuel Alvarado, una persona mayor que conducía una motocicleta y que fue impactado por el vehículo de Carlos Jafet Góngora, que pues como bien lo mencionas es funcionario del ayuntamiento y que presuntamente permanece hospitalizado en el IMSS de Chetumal. Sin embargo, familiares de la víctima han señalado que ha habido muchas omisiones y retrasos para que se les tome la denuncia ante el Ministerio Público. Todavía el día de ayer, la hija de la víctima señalaba que pedía a la población

0: que haya tomado videos y fotos, mandarle la evidencia, pues al parecer todavía había retrasos para armar la carpeta. Y esto pues va acorde que la Fiscalía General del Estado no han sacado un comunicado oficial sobre el suceso, al punto que se desconoce cuál es la situación actual del posible, del presunto responsable. Por el momento se ha manejado mucha información un poco ambigua sobre que se hablaba sobre que ese Carlos Jaffet posiblemente ya habría fallecido por las heridas también del accidente que recibió al impactar su vehículo contra una barda después del accidente. Sin embargo, nada de esto está confirmado, y también hacían unos rumores de que también habría salido por la puerta atrás del hospital para evadir la responsabilidad. No obstante, nada de esto está confirmado, y de acuerdo con los señalamientos difundidos por la familia, pues este permanece internado. Lo que sí están buscando es que justamente se hagan los exámenes toxicológicos para este individuo, pues porque debieron haber sido realizados desde antes, pero que se hagan los exámenes toxicológicos para constatar saber si este estuvo bajo los influjos del alcohol durante el accidente. También cabe aclarar que se ha señalado que el presunto responsable habría impactado una motocicleta en Chuja previo al accidente fatal, y que en su huida pues tuvo que haber pasado por el filtro del C4 en el kilómetro, aproximadamente el kilómetro 14 de la carretera, del tramo carretera Chetumal-Chuja, y donde no fue detectado por los oficiales que están en revisión ahí, pero que sí debe haber cámaras del momento en el que él pasa por el filtro para así reconstruir, pues desde el momento que él llega a Chetumal y pues provoca ese accidente, y pues saber en qué condiciones estaba manejando. También pues hace un llamado a la ciudadanía. Le dice la familia, está buscando videos, fotografías y grabaciones del accidente y de los momentos posteriores que puedan ser entregados para que se consideren como parte de las pruebas. La familia pide que se esclarezca cualquier responsabilidad administrativa relacionada con los cargos de públicos de la persona involucrada, y pues se prepara justamente esta pues defensa. También se ha señalado que en caso de no avanzar con el tema, la familia estaría promoviendo un bloqueo en avenidas de la ciudad. Esto también no ha sido confirmado, pero pues esta es una olla de presión. Estamos hablando de que ya han pasado 3 días desde el suceso, 2 días y medio desde el suceso, y la autoridad no ha informado. Lo que sí se sabe es que el ayuntamiento de Otempe Blanco se deslindó del funcionario, se trata de curar en salud, señalando que pues Carlos Jaffet Góngora estaba fuera de horario de atención, porque fue el domingo en la tarde, y por lo tanto pues no se le puede señalar como un funcionario público en funciones cuando el accidente. Pues como se ve, es un intento del ayuntamiento de deslindarse de la mala prensa que se le está viniendo encima por este funcionario, pues que en una situación pudo haber provocado este accidente fatal. Y pues ahora la gente está molesta, pues justamente por el tema de que conductores alcoholizados al volante pues cometan estos accidentes y pues haya costado una vida. Entonces ahí está el reclamo de la sociedad, ahí está el reclamo de la familia. Esperan que la fiscalía resuelva con prontitud pues esta investigación y pues se dé a la atención debida a la familia para que pues los gastos que impliquen gastos funerarios pues sean absorbidos por el responsable. Es cuanto a la información, Joana.
1: Correcto, gracias Efraín, muy completo el reporte, es lo que ocurre y que está generando en Chetumal controversia. Gracias, buenos días.
0: Muy buenos días.
2: Y esta mañana lo vamos a tener a Mario, insistimos, lo mandamos a Río de Janeiro porque va a cubrir a los Vaqueros de Dallas el próximo domingo en contra de los Cuervos de Baltimore. Hoy no se reportó don Mario, ya sabe, es patrón, Y con eso terminamos la primera emisión de Informativo Turquesa. Se quedan a continuación en Denuncia Ciudadana. Ya la escucharon, mi compañera Joana Maldonado está lista para recibir sus denuncias a través del WhatsApp de Cadena Radiofónica Peninsular. Mi nombre es Gerardo Reynoso, le recuerdo, hay cosas que no se pueden evitar. Estar bien informada e informado es una de ellas. Que tenga usted una excelente mañana de miércoles. Y tiene una cita a las 2 de la tarde, tiempo de Quintana Roo, con don Gastón Alegre López, y así debe de ser.
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4: Son las 8:22.
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0: Acompañan esta mañana, mitad de semana, es miércoles ya, 23 de septiembre del año 2026. Les saludamos desde Denuncia Ciudadana a través de Radio Turquesa, la que manda. Y sean bienvenidos a este espacio en donde su voz es importante. Hoy es miércoles dermatológico, antes de que cualquier cosa pase, está con nosotros el doctor Tomás Rangel. Les saludamos, doctor.
1: Hola, ¿qué tal? Buenos días.
0: Muy buenos días y bienvenido a su casa, Radio Turquesa, y a Denuncia Ciudadana, su espacio ya de muchos años.
1: Gracias. Ya 30 años.
0: Wow. No.
1: Sí.
0: Bueno, pues ahí está. Esto es Radio Turquesa y el doctor Tomás ya es parte del
1: inventario.
0: Ya está numerado también como parte de Radio Turquesa. Bueno, pues los micrófonos están abiertos para usted y por supuesto el número de WhatsApp para sus mensajes. Recibimos sus mensajes, mande fotografía, recuerde que es muy importante, pero así muy importante que usted mande la imagen de lo que quiere consultar con el doctor Tomás. Desde hace rato nos están preguntando. Es importante que mande la fotografía de que le duele, de algo que le salió, de algo en el espacio en el cabello en el que se le está cayendo. Todo eso son datos importantes para que el doctor pueda darle una aproximación más certera de un diagnóstico.
1: Es correcto.
0: El 9981-269907 está abierto para sus mensajes. 9981-269907. Igualmente, si manda con otro tipo de denuncia, las fotografías son importantes, dirección completa por escrito y la dirección GPS. Y bueno, pues ya iniciamos. Saludo a Yasmín Bautista en la operación de este espacio. Jairo Ruiz a cargo del streaming. Estamos transmitiendo también a través de Denuncia Ciudadana Turquesa en Facebook. Desde luego, a Ivana Peláez atiende sus mensajes en las redes sociales, también en el WhatsApp. Y bueno, les recordamos que también transmitimos. Estamos enlazados en este momento en todas las estaciones de Radio Turquesa a lo largo y ancho de Quintana Roo. En un momento más también los enlazaremos con Yucatán, Campeche y Belice. Y bueno, pues usted nos puede escuchar desde el lugar en donde se encuentre en www.radioturquesa.fm y lo puede también hacer en la aplicación de Radio Turquesa. Recuerde que es gratuita la descarga y que también es compatible con cualquier teléfono celular que usted tenga, el más nuevo o el más viejo, y además también del sistema que usted tenga. Entonces, el 9981-269907 abierto para sus mensajes. Y bueno, por acá nos mandan mensajes, ya hay mensajes para el doctor Tomás. Dice, muy buenos días, doctor. Mi niña tiene un problema, le salen erupciones unos días antes de su periodo, pero el tema es que se ha ido agravando. Y bueno, la familia, la mamá quiere saber de qué se trata. Me parece que es la espalda, no estoy segura.
1: ¿Le puso barbicil o alguna crema parecida o no le ha puesto nada? Sea sincera.
0: Sí, a ver, voy a poner aquí la pregunta del doctor. Por si no está escuchando, si puso barmicil o alguna otra crema, ya le aplicó. Y si se trata de la espalda, ¿no?
1: Porque sí, tiene cundido.
0: Ok. Bueno, pues ahí está. Ahorita nos escribe y nos responde. Por acá también nos responde. Dice, buenos días. Yo en una consulta con el doctor Tomás. A mi hija de 16 años le salió esto debajo de su pecho y le da comezón del lado izquierdo y del lado derecho. En ambos lugares los tiene. Nos manda esta imagen, doctor. Donde pues sí parece como unas burbujitas.
1: Sí, Joana. Aquí me queda la duda si es una dermatitis o es una micosis o es una infección por hongo. Pero eso es el pecho. Es que, bueno.
0: Sí, es como la parte debajo del seno.
1: Ya, sí, es que tiene además unas ampollas.
0: Sí.
1: Entonces sí me gustaría verla con luz ultravioleta para estar más seguro del diagnóstico.
0: Sí, ¿qué es lo que podría ser? Sobre todo en un área tan delicada, porque constantemente está sudando, ¿no?
1: Sí.
0: Además. Bueno, doctor, el número del consultorio para que la gente pueda, por llamada, solicitar una cita y ahí dar información sobre los costos.
1: Sí, es llamada, ¿eh? No vayan a escribir 9980.
0: No, pero porque si escribe nadie les va a contestar, ¿no?
1: Así es, ni va a llegar. 99-88-48-1555.
0: Ok. Sobre este caso, doctor, que dice que no le han puesto nada, y que primero le daba picazón, pero ahora, bueno, pues siente dolor. Sí, en la espalda.
1: Es en la espalda.
0: Jovencita. Y además, si tiene que ver con su periodo, pues.
1: Uh-huh. Sí, trae una foliculitis acneiforme, así se llama.
0: Foliculitis acneiforme.
1: Ajá, y bueno, póngale Cutaclín gel una vez al día, una capa delgada, durante un mes, por favor.
0: Correcto. Ahí está. Dice, buenos días, Edwin. Edwin nos escribe, hace 15 días me empezaron a salir ronchitas en el codo y le da comezón. Ahí más o menos se ve, doctor. Bastante fuerte. Supongo sí, que la comezón es bastante. No.
1: Ok, entonces, Élica en ungüento una vez al día durante un mes, por favor.
0: ¿Qué podría estar provocando eso, doctor?
1: Alguna dermatitis, no sabemos qué se lo esté provocando, pero habría que interrogarlo.
0: Correcto. Dice, por acá mi esposo tiene cita el viernes con el doctor, tengo que sacar otra cita, ¿puedo pasarla ahí?
1: No, tiene que ser otra, porque okay. Sí lleva tiempo con cada una.
0: Correcto. Doctor, 9988...
1: 481555.
0: Entonces no está bien. ¿Sí es 99988?
1: 9988.
0: 481555. Sí, es correcto, sí. El número que usted guardó es correcto. Por acá dice, hola, buenos días. Tengo esta manchita en el cachete del lado derecho, una mancha bastante grande.
1: Una mancha grande.
0: Y bastante fuerte la coloración. Bueno, con la edad nos salen manchas, pero a veces son más marcadas, ¿no, doctor?
1: Sí, no sé si es hombre o mujer y qué edad más o menos.
0: Parece que
1: tiene.
0: Es varón. Parece que quien nos escribe es varón. No sé, yo calculo, calculo, Isaac, voy a calcular si nos escribes, si nos dices, pero pues ya andará como los. Ahorita el que nos diga. Ya le iba a calcular. No, ¿qué tal si tiene más? Y yo lo vi más joven, claro. O tiene menos y ya lo ando avejentando. Pero bueno.
1: Ahí está poniendo.
0: Tiene 32 años.
1: Sí, yo le calculaba alrededor de los 30. Ok, mira, Neoretin suero, te lo pones todas las noches en la mancha durante 6 meses. Y un bloqueador solar, ese de por vida, todas las mañanas.
0: Sí o sí.
1: Salgas o no salgas.
0: Y esa recomendación va para todos, doctor, ¿no?
1: Es correcto.
0: Justo hoy que estaba nublado y estaba lloviendo, me estaba poniendo el protector solar y dije, le voy a preguntar al doctor, ¿qué tan recomendable o no es recomendable o es igual si te lo pones o no cuando está así como el día nublado?
1: Muy buena pregunta, Joana. Sí es recomendable, yo lo traigo puesto. Una, porque aún a través de las nubes pasa la radiación ultravioleta. Okay. Y dos, al rato ya no va a estar nublado.
0: Exacto.
1: Y ya quedamos desprotegidos.
0: Entonces. Ok. Entonces, llueve o truene, el protector solar.
1: Hay que
0: ponerse. Ya lo entendí. Correcto. Doctor, ¿qué me puedo poner en mi dedo? La persona que nos escribe dice que tiene diabetes. Y está la imagen. Ojo. Sí.
1: Ok, Loceril Solución se lo pone una vez por semana durante 6 meses.
0: Loceril Solución.
1: Sí.
0: ¿Es prudente en una persona diabética hacerlo tomado? O sea, porque a veces les recomiendo hacerle una toma.
1: Si es una sola uña, yo prefiero tópico. Y más, si es diabético, no sé cómo está el hígado, no sé cómo está el riñón. Exacto. No sé cómo estén otras. Si fueran más uñas, sí le diría tomado, pero claro. Es solo una.
0: Por eso es importante que la gente ponga, justamente, si tiene diabetes, exacto, hipertensión y este tipo de situaciones, uh-huh, que un medicamento podría provocar. Cierto, doctor. Aquí nos mandan unas fotos. Dice, doctor, me salen estas manchitas aquí por la nariz. ¿Qué me puedo poner? Estoy abriendo las fotografías de la persona. Son manchas blancas. Y la persona que nos escribe es una mujer que tiene 42 años. Aquí están las manchitas en su cara, doctor.
1: ¿La podemos ampliar?
0: Sí, a ver, voy a ampliar, ahí está. Se ve más claro esta manchita, por ejemplo, y esta que tiene en esta parte de la nariz.
1: Mire, aquí hay. Tengo que distinguir entre dos cosas: dermatitis seborreica, que le esté blanqueando la piel, o vitiligo. Cualquiera de las dos tiene solución, ¿eh? Pero si necesito verla con luz ultravioleta, 9988-481555.
0: Ahí está el número del doctor Tomás. Buenos días, doctor, me sale esto en el área del codo, me da un poco de picazón. ¿Qué podría hacer? Voy a abrir la foto. Es esta mancha. Básicamente.
1: ¿Qué es un eczema? Es un eczema nummular, así se llama.
0: ¿Eczema?
1: Nummular.
0: Eczema nummular.
1: Eczema nummular, bueno, póngale Advantan en crema. Advantan todas las noches durante 2 meses, por favor.
0: ¿Y eso por qué sale, doctor?
1: No hay una causa específica, yo.
0: ¿Es como un hongo?
1: No, es una especie de dermatitis.
0: Ok. Algo que puede ser delicada, ¿no? Y buenos días. Ay, yo no sé quién es Roxana. Ahora me explica quién es Roxana. Es que dice, buenos días, Roxana. Pregunta por el doctor porque se me hincha un pie y el otro no. No sé si sea retención de líquidos.
1: Mire, cuando es retención de líquidos se le hinchan los dos.
0: Ok, no podría ser solo uno.
1: No puede ser, entonces habría que ver si hay problema de circulación venosa o linfática o alguna otra cosa, pero hay que checar.
0: Ok. Pues sí, dice, buenos días, para ver quién me puede apoyar. Ya se hizo el reporte a la Comisión Federal de Electricidad. Acoy, eso es de las ramas que estaban enredadas ahí en la región 237. Hoy nos dice, buenos días. Adelante con su mensaje, mándelos. Dice, hola doctor, tengo 17 años. Lo que pasa es que se me cae mucho el cabello a los 17 años.
1: Ok, bueno, mándenos una foto de su cabeza
0: no
1: para
0: sé si
1: ver
0: si es mujer u hombre.
1: Ajá, necesitamos saber eso, si es mujer, hombre, y en qué partes del cuero cabelludo se le está cayendo.
0: Se está concentrando. Incluso si hay un hueco en el cabello, es
1: exacto,
0: importante que mande la fotografía. Dice por acá que es alérgico a los AINES, no entiendo.
1: Sí, AINES significa antiinflamatorio, es alérgico. Pero no tiene nada que ver.
0: No, porque además es tópico, ¿no?
1: Correcto,
0: le dijo que era una pomada. Buenos días, doctor. ¿Qué debo tomar? Muchas gracias. Bueno, la persona va manejando. ¿Y es esto que le aparece aquí en su cabeza?
1: Ok, tiene psoriasis.
0: Ok, esas son las imágenes. Bastante, bastante psoriasis, ¿no?
1: Mucha psoriasis.
0: Debe ser con la comezón terrible para la persona. Nos escribe, va manejando. Ahorita le mandamos el audio a Mike.
1: Derluma en gel, es un gel líquido, derluma, se lo pone todas las noches en el cuero cabelludo por un mes y me gustaría hacerle estudios porque la psoriasis se asocia con síndrome metabólico, resistencia a la insulina, hipertensión, diabetes, ácido úrico, etcétera.
0: Ok, ahí está. Dice, buenos días, David nos escribe, si quiero saber, una pregunta para el doctor, quisiera preguntar una situación de la piel, le mando foto, me alborota la comezón, con ganas de rascar. Empezó con una y ahora ya hay muchas en la piel. Escribo desde Playa del Carmen, nos escribe, es una mujer de 56 años de edad y esto le salió en la piel.
1: Se ve raro. Mira, vamos a hacer esto. Solo por 2 semanas se va a poner el tratamiento que ahorita le voy a mandar.
0: Sí, está.
1: Se va a poner cutibate crema solamente por 2 semanas. Cutibate crema una vez al día. Y si en 2 semanas mejora, bueno, ya veremos. Pero si no, tendría que verla presencialmente.
0: Correcto. Muchas de las medicinas o cremas que el doctor le sugiere son de farmacias que lo venden en cualquier lugar.
1: En
0: cualquier farmacia, no necesariamente dermatológica. Cuando sea el caso de dermatológica, el doctor les especificará.
1: Muy buena, ¿no?, aclaración, Joana.
0: Sí, para la Roxana, gente que nos pregunta. Roxana. Uy, bueno, está bien, pues, es su espacio, pero yo no soy Roxana. Dice, buenos días, doctor, tengo estos hongos en la uña, dice de los pies, ahí está.
1: ¿De los pies?
0: Sí, son los pies porque son, pues, dedos cortos.
1: Ay, ok. Bueno, sí, aquí sí, mira, ya hay afectación de más de una uña.
0: Sí.
1: Bueno, aquí sí, fluconazol 150 miligramos, una cápsula cada semana por 6 meses.
0: Correcto, ahí está. Dice, buenos días, me salieron granitos en la mano derecha, bastante. Mucha comezón, es una persona que dice que tiene 50 años, no tiene diabetes, y esa es la imagen, doctor.
1: Ok, bueno, ante todo debe cuidarse del sol, que no le dé el sol y que se ponga un ungüento que se llama Élica. Élica una vez al día durante un mes, por favor.
0: Ok, lo venden en la farmacia normal.
1: En cualquiera, sí.
0: Correcto, ahí está. Ok, nos escribe por acá, dice, gracias, ¿algún teléfono para contactar personalmente si es necesario? Personalmente no, hay un asistente que le responde en el consultorio, es
1: 9988-4815-55.
0: Es el número del doctor Tomás. Buenos días. Sobre el reporte, Ayer mismo le llamaron, ayer hicimos el contacto. Recuerda que ya les platicaba sobre el caso de una chica que, bueno, tenía estacionada su motocicleta nueva, doctor, en un estacionamiento de una plaza de la avenida Tulum, en donde ella trabaja. Su motocicleta nueva, estacionada. Llegaron unos patrulleros de la policía municipal, identificados ya con los números de patrulla, la 5028 y la 5085. Con una grúa subieron su motocicleta a la grúa, no le dieron ningún documento, le dijeron que era una moto con reporte de robo cuando es nueva, y obviamente pues la empezó a buscar dónde está su moto, acudió tanto a la fiscalía, nunca llevaron ahí esa motocicleta supuestamente robada. Es decir, lo que ella está enfrentando es un robo institucional por parte de elementos que llegaron con una grúa. Ni siquiera le dieron un recibo de tránsito para que pagara una multa.
1: Pida la denuncia de que está robada.
0: Nada, absolutamente nada. Se llevaron su moto y ya ha ido, la mandaron primero al Torito para que la buscaran. O sea, en el Torito, como por qué. Y luego, bueno, pues esta chica ya fue acá al órgano interno. Ayer pasamos el reporte a la Dirección de Seguridad Pública Ciudadana para que pues, la atiendan directamente, ¿no? O sea,
1: wow.
0: Imagínese usted perder el patrimonio nada más así porque sí. Dice, no me dio el tiempo de tomarme foto de mis piernas de la parte de atrás y entrepierna. Estoy aquí, dice el doctor, dice, mi nombre es Samuel. Sí se requiere fotos, Samuel.
1: Si no puedes hoy, el próximo miércoles, Samuel.
0: Sí, sí, obviamente. Y el doctor no te va a poder revisar. No sé si puedas echarle un ojo, pero no sé si traes short o algo, porque no se va a poder ver.
1: Sí, es correcto.
0: Dice, excelente programa, me salió un hongo en el dedo pulgar, como que quiebra mi uña. ¿Alguna gota que me recomiende el doctor? Es importante la fotografía.
1: Sí, es importante, porque acuérdense, una uña puede ser hongo, puede ser psoriasis, puede ser paquiluquia, puede ser cualquier otra cosa.
0: Manda foto, por favor. Dice, ¿me podría decir qué aplicarme en foliculitis en el glúteo o acné, por favor?
1: Ok, foliculitis en el glúteo. Bueno, sí, se puede poner Cutaclín en gel todas las noches. Durante 2 meses, por favor.
0: Ahora, pero habría que ver si es foliculitis, ¿no?
1: Hay que ver eso.
0: O sea, si ya tiene un diagnóstico, pero si no, puede ser otra cosa también.
1: Sí, ese diagnóstico, no sé si lo hizo la IA o un dermatólogo o usted mismo o misma.
0: La IA, doctor, la competencia que tiene ya todo el mundo con la IA.
1: Híjole, ya ha resultado en cosas catastróficas. Llegó una vez una persona llorando porque la IA le dijo que se iba a morir de cáncer de hígado y le dije, a ver, ya que revisé los exámenes, pues no, nada que ver. No se confíen mucho.
0: Sí. No, hay que tener cuidado. Buenos días, doctor. Mire, trabajo en seguridad y me agarra una picazón muy fea. Consulté y me dijeron que es dermatitis porque estoy expuesta al sol. Soy diabética. Pregunta, ¿qué puedo usar diario ya que mi piel está muy reseca?
1: Pregunta. Nos pueden mandar foto, por favor.
0: Manden foto, por favor. Todavía quedan unos 10 minutos más o menos, menos de 10 minutos para que manden las fotografías, manden las imágenes. Es importante, si es en sus brazos o en su rostro, tómese una selfie, mándela al doctor para que pueda decirle qué es lo que está pasando. Resulta de repente que no todo es lo que pensamos, a veces.
1: Algo importante, Joana, en el caso de diabéticos, hay que ver sus análisis porque puede haber una neuropatía diabética.
0: Ahí está. Por ejemplo, doctor, ¿qué es esto que me salió en mi pecho? ¿Qué puede ser? Pregunta. Wow.
1: Mira, se ven acá los manchones. Esto puede ser provocado por soraleno. Se le va a quitar solo. Los soralenos se encuentran en cítricos de gajo, por ejemplo, limón, naranja, pero también algunas plantas, algunos perfumes contienen soralenos.
0: Ok.
1: Y nada, no hay que hacer nada, desaparece sola en 2-3 meses, si evita el sol.
0: Ok, ahí está. Sí, se ve como una marca de limón, no sé si... Uh-huh. A lo mejor estaba preparando un ceviche y le saltó.
1: Achelada.
0: Yo creo que sí, por ahí, algo de eso. Por acá también, ok, que aquí tenía abajo otros mensajes que no habíamos abierto. Dice, sigo con esta picazón, ya no es constante, solo cuando sudo mucho, ya que estoy expuesto al sol. Ah, bueno, que ella es la chica que trabaja en seguridad.
1: Ah, y, la de seguridad.
0: Y le aparece esto, bueno... Ahí no se los...
1: Uy, ok, sí tiene sí, que tiene ver bastante, con el sol, definitivamente.
0: Sí, sí tiene bastante, bastante. Y no sé, estos rasguños, bueno, o de la misma resequedad de la piel.
1: No, generando. Es por el rascado.
0: Wow.
1: Está tremendo. Mire, sí. Sí, sí está fuerte su caso. Le voy a recomendar algo, pero me gustaría también verla en consulta porque necesito estudiar su sistema inmunológico. De entrada, póngase desogüen loción una vez al día durante un mes, por favor.
0: Correcto. Dice, perdón, Joana, pensé que era Roxana. Ni se parecen. dice por acá, nos manda ya la foto Samuel, es la de entrepierna y atrás de las piernas está igual. Doctor, tiene como piel de gallina, okay. Lo que se conoce así.
1: Parece una pitiriasis rubra, así le llamamos.
0: Pitiriasis rubra.
1: Bueno, hay que ponerse Advantan crema todas las noches durante 2 meses aquí, por favor.
0: Ok, ahí está. Dice, si debo... Ok, ahí está la uña que nos comentaba, el dedo pulgar. Y si debo consultar al doctor, aquí le mandé el consultorio, pero esto es lo que nos decía.
1: Ok, no solamente tiene afectada la uña, tiene afectado alrededor, ve qué importante, eso
0: sí,
1: se llama...
0: inflamado.
1: Sí, perionixis. Y esta perionixis, bueno, necesita tomar itraconazol 100 miligramos después de la comida porque solo se absorbe con alimentos. De la comida fuerte, el almuerzo, como le llame, una vez al día durante un mes, por favor.
0: Ok, itraconazol.
1: Sí, sin tomar bebidas alcohólicas todo ese mes, ni una gota, por favor.
0: Ok, ya ven porque sí es importante la foto, no es solo un hongo ahí en un dedo, o sea, y le está afectando, realmente no solo la uña, le está afectando el dedo, la imagen que nos muestra tiene todo alrededor de la uña inflamado, y bueno, pues sí, ya ven porque sí es importante, bueno, pregunta que si esto lo encuentra en una farmacia, en cualquier farmacia.
1: En cualquier farmacia, sí, aparece lo que les dijo Joana, en cualquiera... Tratamos de que así sea, lo más accesible.
0: Ok. Advantan crema por 2 meses. Uh-huh. Ajá, así es. Esa es la receta. Aquí había mensajes acá abajo. Estoy viendo. Sí, aquí está. Dice, ¿qué tal? Buenos días. Soy Enderce Reyes. El día de ayer mandó un mensaje diciendo que busco a la señorita Silvia Juárez de Jesús. Por si alguien la conoce, ella es de Orizaba, Veracruz. No sé si sigue radicando aquí en Cancún desde hace 15 años. La busco. No sé nada de ella. Es una gran amiga y compañera. Y bueno, Silvia Juárez de Jesús te está buscando, Anderson Reyes. Si te lo recuerdas, si usted conoce a Silvia. Si Silvia nos escucha, comuníquese con él al 9984-18-3397. 9984-18-3397. Ahí está. Ya dimos tu mensaje, qué diferente que ayer nada más nos dijo. Así que estoy buscando a Silvia, que si la conocen, se comunica, pues, ¿quién la busca o qué? Toc, toc, ¿no? ¿Y quién es? Pues nadie. Ánimo, solicitan intervención urgente de fiscalización del Ayuntamiento de Lázaro Cárdenas, ya que están realizando obras de vialidad en Valladolid Nuevo, por el campo deportivo, están afectando la ciclopista de los alumnos que se van hacia la secundaria. Y nos mandan las imágenes, no encuentro cuál es la afectación en sí, bueno, la imagen no lo ilustra, está la ciclopista de los chicos que van hacia la secundaria, y bueno, me parece que probablemente que las obras cubrieron esa brecha, ¿no? Pero no lo veo en las fotografías. Si nos quisieras dar más detalles de esto, te agradecería mucho y gracias por tu reporte. Dice, buenos días, doctor, a mí se me despegó una uña. Tuve una aplicación de Hellish por 2 meses y al retirarlo me percaté que tenía esto. Esto. Despegada la uña.
1: Wow, mira, en este caso sí, está despegada. No hay que hacer más que esperar que vaya creciendo y no ponerte Hellish durante, hasta que crezca, pues sí, hasta esto. Que crezca, va a llevar varios meses.
0: Ahí está. ¿Qué me puedo poner? La uña se ve así. Y sudo demasiado también, bueno, esa es otra pregunta de las axilas. Esta es uña que se puede poner. Y para el sudor, doctor, yo creo que el problema que muchas personas tienen.
1: Para el sudor, Perspirex Comfort se lo pone como desodorante normal. Y para la uña, pues también lo Loceril en solución toda la una vez por semana durante 6 meses.
0: Okay, no se desesperen, hay que tener el tiempo que dice el doctor.
1: Bien dicho.
0: Los temas dermatológicos pueden ser tardados. Y dices, también por acá me salió esto en el pecho bajo. Y ahí está la marca. Son como manchas o granitos, ¿no?
1: Ahí es que es complicado aquí porque tiene... Okay, ya, sí, ya sé que le voy a mandar sin que le aumente los granitos. Sol. Bueno, okay. Arnaltem al 0.1%. Se lo pone todas las noches durante un mes, por favor.
0: Ahí está. Híjole, hay muchos mensajes. Buenos días, para el doctor Tomás. Me sale cada vez que hay mucho calor. Habla, supongo, de los granitos en esta parte de la axila, doctor.
1: Se ve irritado.
0: Sí, sí. Ahí está.
1: Ok.
0: Ya está, grabamos.
1: Ok, desogüe en loción todas las noches durante un mes, por favor.
0: Correcto. Ahí está, buenos días. Buenos días, doctor, ¿qué me puedo poner cada que me corto el cabello? No sé si cada que le corto el cabello aparece, ¿no? Más bien, cada que se corta el cabello, pues se le ve.
1: Se le ve, sí, más bien se le ve, porque es una foliculitis, sí.
0: Oye, listo.
1: Es una foliculitis que lo iría de la nuca. Póngase FCL al 0.3% todas las noches durante 6 meses, ¿eh? Porque esto va para largo.
0: Ahí está. Si va para largo, tómalo en serio. Dice, ¿podría repetir lo del sudor de los pies? Buenos días.
1: Bueno, no había dicho de los pies, pero póngase Perspirec Strong. Así se llama.
0: Ajá. Muy fuerte.
1: Sí, todas las noches póngaselo.
0: Ok. Hola, me gustaría una consulta por mi hijo que está cayendo el cabello, no le crece, tiene 13 años. Manda foto antes, por favor, pero ya, porque ya nos vamos, ya estamos a punto de terminar.
1: No sé si se refiere a que quiere una consulta presencial.
0: Sí. El número del consultorio.
1: 99-88-48-15-55.
0: Es que ella ya había escrito en Facebook hace rato. Y hace rato okay. Le dije, manda la fotografía, la imagen para aquí. El número que le mandamos es el del doctor Tomás. Y bueno, acá tenemos otro tema de urbanidad. Ahí está. Un poste tirado. Y se supone que es el camino para personas con discapacidad visual. Pero bueno, mandamos este reporte ahorita en un momento. Estoy tratando de abrir los mensajes que son hacia el doctor. Buenos días. Agradezco mucho al señor. Ay, muchísimas gracias a la persona que donó la silla de ruedas. Gracias también a Denuncia Ciudadana, dice, por ser la voz de las personas que necesitamos ayuda. La suegra de la persona ya acudió al Seguro Social con la silla de ruedas que le donaron. No tenemos el nombre del donador, Ivana, para agradecer. Bueno, no nos dio el número, le cruzamos los datos, ¿verdad? Y ellos se contactaron, pues que nos da muchísimo gusto que alguien que lo necesitó y alguien que le sobraba, pues haya podido contactarse para pues resolver un tema. Muchísimas gracias, doctor, por acompañarnos.
1: Hombre, un gusto, se nos acabó el tiempo.
0: Se nos acabó el tiempo, pero mañana tenemos una cita de nueva cuenta aquí en Denuncia Ciudadana a través de Radio Turquesa Peninsular, la que manda, y bueno, pues el 9981-269907, el número de WhatsApp, se queda abierto para sus mensajes el próximo miércoles, los mensajes para el doctor Tomás Raquel. Gracias, doctor.
1: Bye, bye.
0: Muy buenos días, siga por favor con la programación de Radio Turquesa. Helen Casanovias viene con La Botana.
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5: Son las 8:55.
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1: Son las 9 en punto.
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1: Son las 9:13.
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1: Son las 9:28.
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1: Son las 9:55.
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1: Son las 10 con un minuto.
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1: Son las 10 con 14 minutos.
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1: Son las 10 con 26 minutos.
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1: Son las 10:42.
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1: Son las 10 con 52 minutos.
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0: Son las 11 en punto.
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1: Hola, buen día, saludos. Y este miércoles quisiera pedir una canción de Juan Gabriel que se titula Dímelo. Saludos.

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1: Son las 11. Con 14.
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1: Son las 11. Con 14 minutos.
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del Tri, se titula Nostalgia. Hola John, buen día, saludos. Quisiera pedir una canción del Tri, se titula Nostalgia.

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1: Son las 11:28.
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1: Son las 11:28.
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1: Son las 11:41.
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1: Son las 11:41.
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1: Son las 11.
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1: Son las 11:54.
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1: Son las 12.
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1: Son las 12 con 15 minutos.
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Hola, buenos días. Es posible que me pongan la canción de José José. Se llama Mi Vida. Gracias.

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1: Son las 12 con 30 minutos.
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1: Son las 12.
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1: Son las 12:42.
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1: Son las 12.
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1: Son las 12:54.
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1: Es la una en punto.
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1: Es la 1:12.
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1: Es la 1:26.
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1: Es la 1:41.
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1: Es la 1:52.
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1: Son las 2 en punto.
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1: ¿Quién tiene nacionalidad? El que tiene la sangre de fulano de tal es mexicano porque el papá era mexicano, aunque yo ya nacido en otros lados, en Guatemala, en Colombia, pero mi papá es mexicano. ¡Soy mexicano! Se llama Jus Sanguini. Y la otra, los que nacieron aquí, Jus Soli. Los que nacen en suelo mexicano. Entonces son dos posibilidades de adquirir nacionalidad por la sangre, que la persona que lo inventó tiene, lleva la sangre y no se ha dado cuenta y se va a arrepentir el día de mañana porque sus mismos congéneres le van a reclamar. Está ocupando un puesto que dice ella que no deben ocuparlo los que tienen dos nacionalidades. ¡Cuidado! ¡Cuidado, presidenta, con esas cosas! ¿Qué van a decir los que quedan así? Su mamá, su abuela, su bisabuela, donde por sangre vayan ustedes heredando algo, una religión, una razón social especial. Que le va a dar a usted una nacionalidad. Y la otra, que usted nació en territorio nacional, también usted es mexicana. Y es mexicana doble. Y se está usted quitando la doble nacionalidad. La usted está mandando allí a la basura para que la resuelvan ahí los diputados. Con todo el trabajo que tienen los diputados en estos momentos, van a perder el tiempo todavía en seguir discutiendo estos problemas. ¿A quién lo van a beneficiar? Miren, yo les voy a platicar porque yo lo he vivido. ¿Saben ustedes, nuestros paisanos inmigrantes que viven a Estados Unidos? Hay muchos que consiguen un trabajo especial. ¿Y saben lo que les dice? Sí, cómo no, te lo vamos a dar, pero hazte ciudadano norteamericano. Y a duras penas, ni modo, pues te necesitan el trabajo para alimentar a sus familias y mandarle a México las remesas. ¿Qué tanta falta hacen en México? ¿Me lo manda? Pues claro, tiene que nacionalizarse norteamericano. Y sigue siendo mexicano porque nació en México. Entonces ya tiene una doble nacionalidad, la norteamericana y la mexicana. ¿Y qué pasa luego? Pues que no, que decía Estados Unidos que siempre no, que ya no te queremos aquí, regrésate a México. Se regresa a México. Pero llega con una popularidad tremenda que lo convierten en candidato a gobernador, pero no puede ya ser gobernador porque le están quitando sus derechos. Ya no, porque no tienes más que... Tienes dos nacionalidades, la norteamericana y la mexicana. No puede ser gobernador. Bueno, pero usted ¿por qué sí? Y yo no. Ahí está. Ahí no va a decir que hay efectos retroactivos del artículo 14 constitucional que se va a aplicar en este caso. No, es parejo. Cuidadito, no hay que escupir al cielo. Pues escupo uno al cielo y se le cae a uno directamente. Esto es lo que puede pasar, señora presidenta. Por favor, que no pase esto. Siempre la tenemos a usted en uno de los mejores de los conceptos absolutos. Y ya está usted embarcando al pobre Congreso de la Unión, que tienen tantas ideas buenas para mantener, para reformar las leyes. Pues no, ahorita está concentrada en esa reforma de la doble nacionalidad. ustedes creen, querido público, que es justo eso? ¿Ustedes creen que es justo hacer de la noche a la mañana barrer un derecho adquirido? Como nadie le va a quitar usted su derecho, presidenta, nadie le va a quitar su derecho de sangre. Por favor, todos lo respetamos y lo hemos respetado. Y su derecho de suelo, de sol, jurisol, es el derecho de nacimiento, porque usted nació en territorio nacional. ¿Tiene esa doble nacionalidad? ¿Tiene la nacionalidad que le está heredando de su madre, de sus antepasadas? Porque tengo entendido que con ustedes la herencia se obtiene de mujer a mujer. No sé, no soy experto en esto, pero es lo que dicen. Entonces usted hereda de su mamá de su abuela, de su abuela Isabela, y así se van hasta llegar a miles y miles de años atrás, de donde viene su nacionalidad, su religión, su forma de actuar, que la debe ser, o que ha sido, y que en la actualidad no lo haga, pues ya sus congéneres le dirán si va bien o no va bien. Es problema de ellos. Y a mis respetos, además, para todas las creencias, para todas las tendencias, no se trata de hacer a un lado las mismas, al contrario, las estamos apoyando para que precisamente no haya esa forma de quitar a una persona sus derechos. ¿Por qué o de qué? ¿Por qué le van a quitar a una persona sus derechos? ¿Para ser gobernador, para ser jefe de gobierno, para ser presidente de la República? No, por favor, señora presidenta, porque usted se está cayendo en ese problema. Y no me digan que es por problemas de retroactividad, que son derechos adquiridos, porque los demás son también derechos adquiridos. ¿Y cómo desde la noche a la mañana le quitan a usted un derecho? No, no es posible, señora presidenta. No es posible. Nosotros la respetamos y la queremos siempre. Sabemos que es una mujer extraordinaria, que ha sido la mejor presidenta que ha tenido México. No nos decepcione, presidenta, por favor. Síganos teniéndola usted en un altar de beneplácito, pero con una aureola de apoyo a las clases necesitadas. Y hablando de apoyo, estamos mal, presidenta. Andamos muy mal. No hay turismo. Se acabó el turismo. Tenemos con el problema de sargazo que todavía no se resuelve. Nada más hablan, pero no tenemos nada en concreto, señora presidenta. Y en vez de andar mandando proyectos de leyes inútiles, porque va a ser un proyecto de ley inútil, yo les aseguro que nadie va a hacer caso de esas posibilidades. Porque va a ser una en mil que pueda proceder. O ya quieren fastidiar a los que tienen apellido extranjero. A ver, señor secretario de Economía. Bueno, él puede tener la doble nacionalidad. Yo conocí a su abuelo, un extraordinario francés que vino de Francia aquí a trabajar a México. El señor Ebrard, extraordinario hombre, trabajador. Igual su hijo, el papá del actual secretario de Economía. Y también secretario de Economía. Por favor, ¿por qué se le va a quitar su derecho porque lleva un apellido de Ebrard? Que porque hereda también de su abuelo la nacionalidad francesa. ¿Pero por qué? O el señor Harfuch, secretario de también que lleva apellido extranjero, libanés, que a lo mejor puede ser presidente de la República, ya lo está quemando tan rápido. Pues que ¿quiénes son los candidatos para el presidente de la República? ¿Ya? A Marcelo Ebrard y a Harfuch.
2: ¿Ya? Y hay más casos, ¿eh?
1: Ya los quitaron, ¿quién más?
3: Mire, buenas tardes, antes que nada, a todo el auditorio de Así Debe Ser, don Gastón. Por ejemplo, el actual senador de Morena, del Movimiento de Regeneración Nacional, ex gobernador de Chihuahua, Javier Corral, él nació en El Paso, Texas, tiene doble nacionalidad y fue gobernador de Chihuahua, pero no me quedo ahí, la lista es grande. Después, también otro exgobernador de Tamaulipas, Francisco Javier Cabeza de Vaca, nació en McAllen, Texas, y hoy está con doble nacionalidad y puede ser funcionario sin ningún problema. Pero aquí vienen los casos más, más llamativos, de Morena, Jaime Bonilla Valdés fue gobernador de Baja California, hoy es diputado de Baja California, pero él nació en Tijuana y después, durante un tiempo, sacó la residencia en Estados Unidos, lo que usted dice, y tiene la doble nacionalidad. Y aquí viene el dato duro e interesante, ¿no? ¿Por qué? Porque Morena tuvo como el titular del Fondo de Cultura Económica de México a Paco Ignacio Taibo. Paco Ignacio Taibo tiene doble nacionalidad, mi jefe, española y mexicana. Pero también está Héctor Díaz Polanco, quien está en cultura. Héctor Díaz Polanco, actualmente miembro del gabinete de la presidenta, de Claudia Sheinbaum, tiene nacionalidad de origen dominicana y mexicano por naturalización. Entonces, como usted explica esta tarde, yo creo que, o sea, hay muchos ejemplos que actualmente, por ejemplo, el caso más claro es Javier Corral, es de Morena y actualmente es senador. Lo increíble es que Javier Corral fue, don Gastón, auditorio, uno de los 344 senadores que votaron a favor de la iniciativa de lo que es la presidenta de la República. 344 votos a favor, 146 en contra. Ahí está.
1: Es una etapa muy difícil. Una etapa, sí, señor, sus órdenes. Oigan sus órdenes. Vamos a analizar las cosas como son. Como son en efectivo, ¿no? Que es la decisión fundamental. No, esa decisión puede estar equivocada. Vamos a discutirlo con la persona que dice que eso debe ser, para que tratar de aminorar las cosas y que la respuesta sea favorable al final. Entonces ya nos vamos a entender de cómo son las cosas.
3: Así, claro, de sencillo.
1: Porque realmente, yo estoy viendo las cosas difíciles, muy difíciles. Si nos ponemos a comparar aquí en la península, no quiero ir hasta México todavía, para allá voy. Nada más en la provincia. Comparando Yucatán. Yucatán tiene turismo, tiene seguridad, tiene a fondos del gobierno federal que tiene, que los ha apoyado en todo. Nosotros nos acabamos de dar unos hospitales, nos van a dar unos hospitales que van a construir, van a hacer unas cosas, según manifestó la gobernadora, que es dinero federal.

0: el impuesto sobre el IVA, son impuestos que debe cobrar el Estado de Quintana Roo para el Estado de Quintana Roo, porque no hay renuncia expresa. Normalmente en el Pacto Federal se hace renuncia y se acoge uno a la Constitución, y la Constitución establece impuestos exclusivos de la Federación a la importación y exportación, impuestos sobre alcoholes, impuestos sobre petróleo. Son impuestos exclusivos a la Federación, donde nadie más puede hacerlo. ¿Pero qué pasa? Que la Federación se abrogó ya la facultad de crear el impuesto sobre la renta, el impuesto sobre el IVA, otros impuestos también de productos especiales. Y después, bondadosamente, reparte a los estados a través de sus participaciones. ¿Y aquí dónde están las participaciones? Aquí las tenemos muy bajas, las participaciones.
1: Muy, muy, muy bajas.
0: No tenemos. Y hemos producido muchísimo, muchísimo dinero a la Federación nosotros. Lo hemos producido. ¿Cómo? El impuesto a la renta. Porque hemos tenido épocas muy buenas de turismo. Si Quintana Roo se creó para turismo, para crear divisas. Para eso fue creado Quintana Roo. No para poder ser un estado agrícola o ganadero o semi-industrial. No, se creó para hacer turismo y favorecer a la Federación, al Estado mexicano. Pero, volviendo otra vez sobre este punto, no hemos tenido nosotros el Pacto Federal. Lo tuvo el Estado de Nayarit, cuando el territorio era Tepic, en la época de la Revolución Mexicana. Como si no el Pacto Federal, como si no el territorio de Tepic, sino el pacto se convirtió en el estado de Nayarit, un estado de la Federación. Sí, sí, pero tanto Baja California como nosotros no hemos signado el Pacto Federal. Es muy sencillo, la Federación nos tenía, éramos dueños, eran nuestros patrones, los dueños de todas las tierras, de los territorios, eran territorios federales. Pero a la Federación se le ocurre que deben ser estados. Entonces los expulsa de la Federación, nos hace a un lado y nos convierte, legalmente nos convierte en un ser independiente, en una entidad independiente que se llamó Estado Libre y Soberano de Quintana Roo. Nos da la oportunidad de nombrar al Ejecutivo, al Legislativo y al Poder Judicial. Y se nombran dentro del Estado. Pero ya siendo un Estado independiente absolutamente como lo somos nosotros, todavía no hemos signado el Pacto Federal. ¿Qué significa signar el Pacto Federal? Implica una cierta fase de resoluciones en donde la misma entidad renuncia para pasárselo a la Federación, para que la Federación tenga esas facultades que la misma Constitución le señala, pero el Estado renuncia a ellas para unirse a la Federación. No es ya gratis. No se dice, ya me vuelvo, soy mexicano, y eso, no. Tengo que renunciar a ciertas actividades, a ciertas formas de obtener ingresos. Y lo renuncia, como renunció el impuesto a la importación, al aceptar la Constitución, está renunciando al impuesto a la importación. No podemos crear impuesto a la importación y exportación. No podemos crear un impuesto sobre la gasolina. No podemos crear un impuesto sobre alcoholes, porque son privativos de la Federación y no están...

0: Estamos uniendo a la federación, estamos refiriendo al momento de signar el pacto federal. La renuncia que estamos haciendo nosotros ya como en ser independiente en favor de la federación. Pero una vez hecho esto, también existe una relación de pacto entre la federación y los estados independientes. Esas se llaman convenciones fiscales anuales, que ya hace años que no se celebran. No sé por qué. La federación es la que hace y deshace. Y deja, manda al diablo a las entidades, entre ellas Quintana Roo.
1: Totalmente.
0: No vemos nada nosotros. Y se resuelve, ellos resuelven absolutamente todo. ¿Y qué sucede? Que la federación bondadosamente otorga participaciones.
1: ¿Y hay números, don Gastón, de lo que usted acaba de mencionar, para ponerle cantidad municipio por municipio dentro del paquete económico 2026?
0: Bueno, entonces estamos viendo nosotros la entrega que hace el Estado libre y soberano de Quintana Roo, que todavía sigue siendo libre y soberano, que si se nos antoja, que si el Congreso del Estado se le ocurre aliarse con Guatemala y formar otra entidad, lo puede hacer. Que si quiere aliarse con los Estados Unidos, se puede aliar con los Estados Unidos. Que si se quiere aliar con México, viene el pacto. Viene a signar el pacto federal. Sí, que es lo más probable, porque nadie va a negar el fondo, nadie va a negar la naturaleza de mexicanos que somos todos nosotros. Y queremos a nuestro país, es nuestro país. Esa es una cuestión de forma que no la han hecho por desidia. Y desidia decía que les conviene. A ciertos funcionarios, en perjuicio de los funcionarios pobres, así los llamo yo, que son los gobernadores, los presidentes municipales, son tres poderes que a la larga nada más existe uno solo, que es el presidente de la República, porque los otros no pintan, nosotros no pintamos. ¿Qué puede hacer la gobernadora? Ir a tocarle al secretario de Hacienda, porque si va con la presidenta y la presidenta le dice que no tiene dinero, se queda callada. ¿Qué hace? Pues no tiene dinero porque ya se lo gastaron todo en otras cosas y no se lo gastaron en las necesidades que tiene el Estado. Turismo, promoción de turismo. ¿Qué tenemos de promoción de turismo? ¡Nada! No se ha promovido el turismo para nada en el extranjero. Por eso estamos como estamos, con un 50% de ocupación. ¿No es posible esto? ¿Y cuándo se va a celebrar cuándo vamos a asignar? Yo por mí, mañana asignamos todos y todos los quintanarroenses están dispuestos a firmar su anexión al gobierno, al país llamado México, a la República Mexicana. Todo el mundo estaría dispuesto. No es cosa que se pueda, que se quiera, y que se negocie un poquito, que se negocie un poco, porque hasta eso respetamos al país, respetamos al gobierno federal, lo respetamos y nos unimos a él, porque también hay necesidades en todo el país que hay que tomarlas en cuenta. Y para eso estamos, para asignar el pacto federal, a aliarnos con los demás estados, con la federación, con las autoridades federales, para apoyar a los más necesitados en todo el país, en todo el estado mexicano, porque somos mexicanos de corazón, todos nosotros. Así es que esta es una cosa que lo debemos ver todos nosotros con la mayor tranquilidad, sin ánimo de ofender, ni sin ánimo de nada, sino que, señora presidenta, convoque usted a una reunión para asignar el pacto federal. Es muy sencillo, hombre. Le da usted la oportunidad a que la gobernadora convoque al Congreso del Estado. El Congreso del Estado acepte la anexión del territorio de Quintana Roo a la República Mexicana, con las condiciones específicas impositivas que se hayan establecido, que sean exclusivas para el Estado, otras exclusivas para la Federación, y cómo lo vamos a hacer para tener mayor afluencia de ingresos. Y cómo nos vamos a reunir también periódicamente para ver ese plan que hay entre la Federación y los estados independientes para repartir el ingreso público, porque hace falta. Vamos a suspender un momento este programa para escuchar unos mensajes.

0: de ser el espacio de expresión de los quintanarroenses. Así debe de ser.
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2: Son las 2:26.
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2: Son las 2:28.
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11: Es la base de la comida mexicana. Y lo consumimos diariamente en tortillas, tamales, pozole, antojitos y postres. De sus 64 diferentes tipos, se crean más de 600 platillos tradicionales. Es tan valioso que los dioses mayas crearon al ser humano a partir de una masa amarilla y blanca. 29 de septiembre, Día Nacional del Maíz. Sustento sagrado y vínculo eterno con la naturaleza. 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
12: Con la, esa gran cultura maya que nos precede a nosotros, a la que tanto respetamos y que tanto es alabada por todo mundo. Por favor, señora gobernadora, señora presidenta, firme el pacto federal, hombre, ya. Fírmelo. Porque no voy a hacer que venga algo el diablo por allá y se les meta por allá a otras, sino a ustedes, a otros funcionarios. ¿Y qué tal si se separa Quintana Roo de ya no viviendo nosotros? Nosotros lo impediríamos, pero ¿qué pasaría? Porque lo puede hacer con toda absoluta y absoluta seguridad. Lo puede separarse, puede ser independiente, o puede vivir sola como... República de Quintana Roo. Eso suena ridículo, ¿verdad? Pero así puede suceder si no se ponen alertas a lo que pueda pasar en un momento dado por no ver a tiempo lo que hay que solucionar en los escritorios. Y por favor, señora presidenta, necesitamos el apoyo. Que no hay dinero. Ay. Vamos a poner por caso que no hay efectivamente dinero. Está hablando del crédito. Pedir crédito no es malo. En las finanzas públicas el crédito es bueno. ¿Han oído ustedes que dicen tal estado, tal país es alabado por el Fondo Monetario Internacional porque cumple, porque siempre se habla de la deuda? Siempre estamos en deuda todos nosotros. ¿Qué es lo que sucede con la deuda? Nosotros estamos pagando pesos baratos ahorita para un futuro donde vamos a recibir pesos caros, porque va a aumentar por el proceso inflacionario, van a aumentar todos los bienes con los que se usaron para con los que se usó el dinero para pagar esos bienes o esos servicios. ¿Se va a suceder? No es malo pedir préstamos. Y tenemos un buen crédito nosotros, según tengo entendido. ¿Lo podemos hacer? Podemos solicitar los préstamos, pero quitar a la pobreza que tenemos y ponernos en orden para que no pase lo que pueda pasar. Tenemos que acabar con el sargazo, por favor. Ya nada de cuentos de que la compañía fulana de tal o de sutano, vamos a agarrar a varias ofertas. ¿Qué oferta nos hacen? Y contratarlos. Si no podemos nosotros contratar a la gente de afuera. Pero tenemos que quitarnos ese sargazo de encima. Y tenemos que aprovechar para promover el turismo. Es un turismo que requerimos nosotros hacer. Ya lo hemos demostrado que se puede, que se han ganado mucho dinero, y lo vas a decir tú ahorita, los miles de pesos que están tenemos acumulados aquí en la computadora. Tienes varios. Comenta a nuestro público para que se den cuenta de cómo podemos actuar.
8: Bueno, lo que usted menciona de que Quintana Roo podría ser independiente, con la mano en la cintura, don Gastón. Quintana Roo le da al gobierno federal vía divisas año con año hasta el 2025. Obviamente estamos todavía en el 2026. Puede que baje por el tema de la cruda realidad que vimos hoy. Un promedio de 20 mil millones de dólares en pesos mexicanos a conversión real son 350 mil 527 millones de pesos los que genera año con año Quintana Roo. Al tipo de cambio, que lo que hacen en las casas de cambio, de caciquear el dinero, baja a 340 mil millones de pesos, es decir, 10 mil millones de pesos más. Ahora, de esos 350 mil millones de pesos que Quintana Roo produce para el gobierno federal, usted se va a asustar cuando vea cuánto le toca a cada municipio de Quintana Roo. Estamos en el apartado, porque esto es público, en la Secretaría de Hacienda y Crédito Público, los recursos que reciben los municipios de Quintana Roo por medio del ramo 28 y el ramo 36, ahora los explicamos. Benito Juárez, Cancún, 1.482 millones de pesos. 1.482. Quintana Roo produce 350 mil, de los cuales el 20% de esos 350 mil los genera Cancún. Solamente Cancún, de 20 a 25%, y únicamente recibe 1.480 millones. Playa del Carmen, 650 millones de pesos es lo que recibe de participaciones federales 2026. Otompe Blanco, 551.927.277 pesos, cifra exacta. Felipe Carrillo Puerto, 409 millones de pesos. Cozumel, 335 millones de pesos. Isla Mujeres, que ha repuntado en los últimos 4 años a través de Costa Mujeres, ese desarrollo nuevo, únicamente recibe 279 millones de pesos, don Gastón Auditorio. Tulum recibe 260 millones de pesos, es decir, 10 millones menos que Isla Mujeres, que produce el triple de lo que le están dando. Bacalar, 243 millones de pesos. Lázaro Cárdenas, 234 millones de pesos. Puerto Morelos, 207 millones de pesos. O sea, en total, Quintana Roo recibe directamente 101,250,000 pesos. O sea, de 350 bajamos a 101. O sea, nada que ver. O sea, nada que ver. O sea, esto, y además usted lo sabe mejor que su servidor, esta es una discusión que tiene por lo menos 30 años, de los 55 que tiene fundada la ciudad, de los 50 años que tiene establecido Quintana Roo como Estado libre y soberano. ¿Por qué? Porque siempre la conversión es a la baja. Se entiende, y usted lo va a explicar ahora, porque creo que amerita una explicación de su parte, se entiende que las divisas se deben de repartir por todo el país a través del gobierno federal. Pero lo que no se entiende es que sea tan bajo el número de retorno de lo que genera Quintana Roo.
12: ¿Saben lo que estamos diciendo? Exactamente lo que estamos diciendo. Pues, si, como no tenemos signado ningún pacto federal, la federación puede hacer con nosotros lo que quiera. ¿Y quién le va a reclamar? Nadie le reclama. Nadie les va a reclamar. Todo queda tan tranquilo. Ahí estamos viendo. Estamos viendo estos problemas de la doble nacionalidad. ¿A quién va a perjudicar o a quién va a beneficiar el tiempo que está dedicando en el Congreso del Estado? El Congreso del Estado, de la Federación. Del Estado. ¿Quién va a brincar a decir no, ese dinero es mío? No, todo el mundo va a decir qué bueno que salga, que sea el desorden, más ganamos nosotros. No se trata de eso. Se trata de que hay que distribuir las cosas inteligentemente, sobre todo tomando en cuenta. Usted misma lo ha dicho, señora presidenta. El apoyo a los pobres. El apoyo a los pobres. Que sean los pobres los que resulten beneficiados. Y que cualquier centavo, cualquier cosa, cualquier mejora que haga la federación en favor de los pobres, es bien recibida por todos. Y no podemos decir, no hay dinero. No tenemos dinero. ¿Cómo hay dinero si nosotros hemos proporcionado una cantidad de dinero tremenda? ¿Dónde está el dinero que proporcionamos? ¿Quién se lo robó? Perdóneme. Porque así, perdóneme esos términos, porque en otra forma no lo puedo conseguir yo, la cantidad de dinero que estamos proporcionando a la federación y que no nos lo regresan. No. Algo está pasando. ¿Qué es lo que hay? Yo creo que esas cosas debemos de considerarlas, de mejorar y de la posibilidad de reasegurar. Pero eso lo decimos en el buen plan. No queremos atacar a nadie, porque respetamos la conciencia de todos y cada uno de nuestros gobernantes. Sabemos que Morena es un buen partido político, que ha hecho mucho últimamente. Lo respetamos también, pero también queremos verlas. Los resultados, hacia dónde van enfocados, que no sea nada más hacia demagogia, una demagogia absoluta, esa de la doble nacionalidad. ¿A dónde nos lleva? ¿A dónde van? ¿Van a perjudicar a una cantidad de gente? ¿A los secretarios de Estado les van a perjudicar porque llevan a piedras extranjeros? Por favor. Si quieren lanzarse a la presidencia de la República, son bienvenidos a la presidencia, porque les van a limitar la posibilidad de ser presidentes a cualquiera de los dos, a Harfuch y a Debrar. ¿Quieren ser presidentes? ¿Por qué no pueden ser? ¿Que los van a obligar a renunciar a sus padres, a sus abuelos? Al general Barragán, por favor. Mis respetos para el general Barragán. ¿Pero va a renunciar a él? No, porque él era mexicano. Dice, perdón, pero a su abuelo materno, Harfuch, al señor Harfuch. De origen libanés, porque el apellido es de origen libanés. Pero sería un magnífico presidente, lo mismo Ebrard. Tienen experiencia los dos y pueden ser un magnífico presidente. Ya le están cortando las alas desde ahorita. ¿Pero con qué objeto? ¿A quién van a meter? ¿Quién se va a quedar? ¿A qué jugarreta van a hacer ahora con los consejeros y con las esas los cómo le llaman los cómo se llaman los pretendientes a gobernadores,
8: los coordinadores de la transformación?
12: Coordinadores, a los coordinadores, por favor. En fin, bien.
8: Dato curioso nada más, ahorita y saludamos a la gente que nos ve a través del streaming en Turquesa News. Como bien usted menciona, el apellido Harfush es de origen libanés y es producto de la famosa actriz mexicana María Sorté. Sorté se lo puso como un nombre artístico, porque ella, el nombre real que tiene es María Harfush Hidalgo. Y su padre, como usted menciona, era de origen árabe y llega a principios de este siglo a México con toda su familia, huyendo precisamente de los conflictos bélicos de Medio Oriente. Y es cuando María Sorté nace, primero como María Harfush y luego como artista, una de las grandes actrices del México contemporáneo, década de los 80s, 90s. Y un poquito todavía, ya no le alcanzó el boom para el 2000, pero ahí es el origen, como usted menciona, don Gastón, de ese apellido, ¿no?
12: Ay, también la presidenta, su mamá, sí. Extraordinaria, sí. Científica, sus abuelos también, gente muy buena, gente bien nacida, judíos de corazón, y buenos también, pero buenos. No son criminales por ningún motivo, al contrario, son dignos de alabanza a todos ellos, incluyendo a la presidenta también, pues todo el mundo votó por ella. Nomás que, presidenta, cuidado con sus consejeros, cuidado con sus consejeros, porque a veces fallan, pero aquí estamos nosotros para que no fallen. Aquí nosotros vamos a decir que no fallen,
8: claro,
12: y los vamos a criticar cuando fallan, porque para eso estamos, para servir a nuestro público y para que nuestro público se entere de que estamos con él, que estamos al tanto de todo lo que pasa y que queremos lo mejor para todos ellos. ¿No es así?
8: Sí, claro, y con eso saludamos a Sergio Zapata en Playa del Carmen, a Angélica aquí en Cancún, dice, un mega programa y un mega beso para don Gastón Alegre, que cuide su señor, que cuide su salud. Don Gastón Alegre López, para que dure muchos años más. Este es el manda Angélica. También saluda a Felipe Ramírez. Dice, buenas tardes, don Gastón. Pues tenemos el tema del sargazo, que deberían de buscarle una solución definitiva, no andar haciendo lo que andan haciendo, por ejemplo, fregar con esto de las nacionalidades. Sí, yo creo que el sargazo es un tema que no solamente le afecta al sector turístico, sino también al sector ambiental y ahora también al sector salud. Literalmente, don Gastón, son la gente que está, y por supuesto, ¿dónde nos escuchan? Estamos en 17 estaciones en este momento, en Cancún, en lo que es la transmisión máster, en el 105.1, también en Chetumán, en el 100.1, también en Cantunilquín, en esa misma estación, en el 93.9, estamos en Cozumel, en Nuevo Xcán, en el 104.5, en Playa del Carmen, 99.7, también en Felipe Carrillo Puerto, 96.7, en José María Morelos, también estamos en el 92.5, en el 93.3, en Nicolás Bravo, y toda la Riviera del Río Hondo, en el 100.5, saludamos a toda la gente que nos escucha en la capital de Yucatán, en Mérida, también en Temash, Izamal, y por supuesto Tizimín y Yuncas en el 88.1, donde también nos escucha la gente de Valladolid, Yucatán. Allá estamos, don Gastón Alegre López, en Así Debe de Ser. Por supuesto, también estamos en Belice, en el 102.1. Ya tenemos transmisión directa hasta Belice. Saludamos a todos los amigos que nos escuchan en Belice a través del 102.1 de su FM estéreo allá en el país vecino, don Gastón.
12: Algo tenías también que hay, que tenías en el pendiente de hablar.
8: Ajá.
12: ¿Qué era lo que tenías pendiente que no te alcancé a escuchar bien?
8: Bueno, el tema de la temporada baja, cómo estamos en ocupación actualmente, para que demos la radiografía a todo nuestro auditorio. Creo que eso es importante, a raíz de lo que usted toca y cómo está la mano, don Gastón, en cada municipio, porque son cifras actuales. A Coto también, son cifras de la Secretaría de Turismo Estatal, donde obviamente se nota un bajón considerable. Ahí está, perdón, ahí está. Estaba usted buscando la pluma, ahí la encontró. Listo. Ahorita la le ayudo si quiere, sin ningún problema. Ahí está. Costa Mujeres, que les decía yo, Costa Mujeres creo que es importante. Costa Mujeres ha crecido significativamente ahí en ese instante. 56.9% de ocupación. Cancún 56.4% al corte del 23 de septiembre, o sea, el día de hoy. Tulum 51% de ocupación. La Riviera Maya 49.3%. Isla Mujeres 46.9%. Puerto Morelos 46.3%. Costa Maya 30.3%.
12: Holbox. Se faltó Cozumel 46.4%.
8: 46.4%, ahí está. Holbox 26.1%. Y el promedio en general de los destinos turísticos de Quintana Roo, don Gastón, es del 51.5%.
12: No es nada para todos los gastos que tiene, porque ese es el ingreso. Ahora, faltan los gastos. Quiero preguntar a cualquier hotelero qué utilidades ha tenido. Todos presentan pérdida, porque no se atreven a quitar a los trabajadores, porque también hay, es un apoyo de la iniciativa privada de apoyar a la clase trabajadora que sigue con sus con su medio de trabajo y pueda continuar trabajando a pesar de las de los pocos elementos que tenemos para poder seguir subsistiendo.
8: Claro.
12: Es una pena lo que está pasando. Pero eso nos falta. ¿Por qué nos falta? Por falta de promoción, por falta de seguridad. Sé seguridad también que nos hace falta aquí nosotros. No la hemos tomado en cuenta, pero sí es muy importante tomar la seguridad. ¿Por qué Yucatán sí y nosotros no? Eso es la razón, eso no debe suceder. Debemos decir por qué Yucatán sí y Quintana Roo también. Tenemos que ser parejos, somos la misma gente. ¿Por qué en una parte se actúa bien y en la otra parte no se actúa correctamente? Algo está pasando, algo debe suceder. Ya dijo la presidenta que el mejor gobernador que tenía el sureste es el Guacho. Y yo no lo dudo, yo estoy de veras. Me siento partidario completamente de todo lo que hace Guacho. Es una gente responsable, es una gente segura, es una gente humilde, es una gente necesaria para el servicio público. ¿Y cómo tiene Yucatán? ¿Cómo tiene progreso? Ya entran los barcos de gran calado.
8: Sí.
12: Progreso que nadie daba ni cuartilla por él. Porque no, ni apenas una lanchita podía pasar. No, ahora ya son buques que han calado, porque ya se fue hasta el fondo. Y alcanzaron los fondos. ¿Por qué alcanzan allá y aquí no? ¿Qué pasa? ¿Qué nos está pasando? ¿Qué nos pasa, Quintana Roo? Vamos a hacer un acto de conciencia, de reflexión y conjuntamente con la federación decirles apóyenos, porque me lo merecemos. Nosotros apoyamos también a la federación con y sin convenio, con y sin firma de adhesión. Y esto hay que hacerlo, hay que quitar el burocratismo, la desidia, el yo soy, nadie es nadie. Todos somos servidores públicos, nosotros también somos servidores públicos con estos micrófonos. Yo le he dicho 20,000 veces, estos micrófonos son míos, son del pueblo, son del público que los escucha, y son los que nos dicen, vas bien o vas mal, tienes razón o no tienes razón. A nosotros nos interesa que nos den la razón, porque para eso estamos. Queremos realmente se subsidie las necesidades a través de un gran aliento que debemos darnos recíprocamente para no entorpecer las actividades, para tener un futuro digno y que merecedor de que se diga Quintana Roo es un gran estado del país. Quintana Roo es parte de del Estado mexicano, que apoya al Estado mexicano, porque también ha recibido el apoyo del Estado mexicano. Que queremos que todo el mundo lo piense, y que sea Cancún una vela en el camino de la oscuridad que hemos tenido nosotros todos estos últimos años, esas últimas temporadas. Yo creo que hemos hablado lo suficiente, hemos dicho quizá hayamos herido susceptibilidades, y pido mil disculpas si yo ofendí a alguna persona o dije algún improperio que no alcanzó a separarse de la realidad. Pido disculpas a todo mundo por escuchar las necesidades que tenemos nosotros y cómo se pueden solucionar queriendo a los demás. Mis respetos para todos los que hemos mencionado, comenzando por la Presidenta de la República, que es una gran presidenta, que vamos a seguir apoyando. Pero eso no quiere decir que tengas estos consejeros que no la orientan debidamente para actuar como debe ser. Muchas gracias a todos, querido público, y continuamos con nuestra programación habitual.

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3: Son las 2:54.
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3: Son las 2:55.
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0: Son las 3 en punto.
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Señoras y señores, chapacos y chamacas, niños y niñas, amable auditorio, muy buenas tardes, ¿cómo están? Gusto saludarles, soy Gustavo Rosado de La Máscara. Comenzamos nuestro programa del día de hoy, Back to Rock. Va a ser un programa muy diferente. Ya saben que aquí trabajamos para que usted tenga, pues obviamente, un agradable día, para hacer su acompañamiento, para hacer su entretenimiento, pero pues buscamos obviamente tener una lista preciosa de música, un playlist maravilloso para que usted disfrute. Así que, pues bueno, sin más preámbulos, señores, comenzamos, y es que pues ya arrancamos ahorita con Come This, Need This de Europep, y pues vamos a continuar con más. Fíjense que tenemos un playlist bastante diferente, les voy a dar el adelanto. Vamos a tener Adoro, vamos a tener Upsit, o sea, digo, agrupaciones que no han estado, bandas que no han estado acompañándonos a lo largo de estos programas, pero que lo estarán. Por ejemplo, hoy se aproximará Allison, estará también DLD, estará Enjambre, estará, pues el que por ejemplo ahorita sigue Zoe, vamos a escuchar a Zoe con este último sencillo que lanzó, Últimos Días, sencillo 2026. Que pues bueno, preparamos hoy el programa maravilloso para usted. Comuníquese con nosotros, ya saben, 9981-964003, 9981-964003. Ahí estamos, pues para que nos manden su recomendación, incluso para el programa del día viernes, que tenemos un programa especial. Tenemos los días viernes, tenemos programas especiales, una hora de banda, de una sola banda de rock en español, y una hora de una sola banda de rock en inglés. Así que manden sus recomendaciones. Ya va por allá Metallica despuntando en las votaciones. Por allá en el rock español sí anda un poco indeciso la cosa, pero pues bueno, dan las votaciones, que el día jueves en la tarde daremos a conocer pues quiénes serán los ganadores del viernes para nuestro programa especial. Así que pues bueno, vámonos con Zoe. Esto es Back to Rock, bienvenidos, muy buenas tardes. Gracias a Luis Ángeles en la operación de la cabina allá en el 102.7 en Cancún, a mis compañeros en el 93.5 que están operando para, pues, 93.5 y también 91.3 que operan para Chetumal, para pues Tulum, para Bade, pues ahora sí que todo el territorio de Quintana Roo. Vamos a comenzar maravilloso. Ya comenzamos maravilloso y continuamos maravilloso. Esto es Back to Rock, bienvenidos.

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1: Son las 3 con 12 minutos.
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1: Son las 3 con 30 minutos.
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Bien, estamos de regreso ya en Back to Rock. Oiga, ¿qué tal el playlist del día de hoy? Muy diferente, ¿verdad? Muy diferente, pero muy, muy, muy rico, la verdad, porque esa es la idea, que usted pueda disfrutar de toda la amplia variedad del rock en inglés y en español. Les recuerdo que el día viernes tenemos Viernes Especial. Nos representan el rock en español una sola banda y el rock en inglés una sola banda. Empieza a mandar sus recomendaciones. El día de mañana jueves, terminando el programa, estaremos diciendo quién estará representando. Les recuerdo que Metallica lleva ahí varias puntuación arriba para rock en inglés. En español todavía está dudoso, así que manden sus recomendaciones 9981-96-4003 o 9991-37-5556. ¿Quieren seguir disfrutando? Pues vamos con más. Esto es Back to Rock, a subirle a la bendita radio.

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1: Son las 3:42.
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1: Son las 3:53.
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0: Son las 4 en punto.
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1: con un minuto en Quintana Roo, Chihuahua y Baja California. En el resto de la República, las 15 horas con un minuto. Estamos en la mitad del programa. ¿Qué tal el playlist hoy? Muy diferente, ¿verdad? Yo sé que les está gustando, pero tenemos mensajes de la bandera que se comunica. Tenemos por acá, dice, buenas tardes, Gustavo. Está chido el programa. Mi voto sería para los Enanitos Verdes y Metallica. Te escucho del taxi 5588 de Cancún. Saludos de Julián. Igual, Julián, un abrazo, mi hermano. Gracias por tu recomendación. Al votar por Metallica, se va arriba Metallica, ¿eh? Yo creo que Metallica va a estar representando el rock en inglés el viernes. Y Enanitos Verdes, pues bueno, tenía su primer voto. Dice, buenas tardes, Gustavo, aquí escuchando el mejor programa de rock de Tulum y Valladolid. Dice, saludos al buen Bart. Gracias, Bart, como siempre, en la carretera y escuchando Back to Rock. Muchísimas gracias. Saludos a la gente de Tulum y de Valladolid. Tenemos audio de Omar Vargas. Adelante con el audio, mi querido Omar. Dímelo todo.
2: Mi estimada Máscara, muy buenas tardes, amigo. Espero se encuentren de lo mejor. Tu equipo de trabajo. Un favor, ¿solo te podrías complacerme con una rolita de La Cuca? La balada, por favor, amigo, si eres tan amable. Excelente programación, como siempre. Bendiciones y la mejor de las vibras, amigo. Que la sigan pasando bien en este ombligo de semana. Cuídense, canalito. Hasta luego.
1: Abrazo grande hasta la Ciudad de México, mi hermano. Gracias por escucharnos, Omar. Y todas las buenas vibras para ti también. Muchas bendiciones. Gracias por de verdad, por sintonizarnos a diario, mi buen Omar Vargas. Un abrazo gigante para ti, mi hermano. Oiga, nos vamos con alguien que no había estado en nuestra playlist anteriormente. Allison, este grupo musical de rock alternativo. Es rock alternativo y pop punk, digamos. Originario de la Ciudad de México, formado en 2002, el grupo está integrado por Eric Canales en voz y guitarra, Abraham en la guitarra, Diego en la batería, Alfredo en los coros y bajo. Pues Allison fue creado originalmente por Eric y Manuel Ávila, quien decidió dejar la banda en el 2013. Pues el nombre de la agrupación tiene un doble significado. El primero, digamos como la etimología que simboliza el nombre de una persona, Allison. Entonces hace referencia a la mujer que amas y que te ama. Pero no conocemos todavía el segundo aludo a lo que le pusieron la banda durante sus conciertos. Hacían alarde a este nombre, pero bueno, por lo que simboliza también el sentimiento de la alegría en sus presentaciones, y en su cuarto álbum de estudio, que le llevaron el nombre Todo Está Encendido, nos da cuenta de que Allison ha tenido y tendrá una gran trayectoria, porque pues ha podido posicionarse en Colombia, Estados Unidos, en América del Sur, América Central, en España, en Francia, en Turquía y Polonia, fíjese. Recibieron también un certificado de oro por 40,000 unidades vendidas entre 2007 y 2008. Y ha obtenido premios como el MTV Latinoamérica por Mejor Artista Nuevo y nominado al Grammy Latino en el 2013. Han compartido escenario con bandas como, por ejemplo, Paranoid, con Choidis. Bueno, la verdad es que bastantes bandas muy buenas. Y pues, ¿qué más nos queda que disfrutar de Allison aquí en Back to Rock? A subirle a la bendita radio.

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1: Son las 4 con 13 minutos.
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1: Son las 4 con 27 minutos.
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0: Bien, estamos de regreso. Estamos de regreso de Back to Rock. Oigan, tengo una petición muy importante que darles. Bueno, más una información importante que darles a todos ustedes. Y es que, pues bueno, se está solicitando de manera urgente donadores de sangre tipo O positivo para Melanie Manzocó, hermana de nuestra colaboradora Jennifer Manso, que pues bueno, es en el hospital IMSS 510. Se acepta cualquier tipo de sangre y puede pedir información al 9984-830839 con Jennifer Manso. Agradecemos profundamente a quienes puedan apoyar, y si no puedes donar, pues comparte esta información, que es valiosa para poder ayudar. Así que ya saben, se solicita de manera urgente donadores de sangre tipo O positivo y O se acepta cualquier tipo de sangre a nombre de Melanie Manzocó. Ahí está la información, así que pedimos la colaboración de la banda, si son tan amables bandas, pues ahora sí que pasar la información. Este es un servicio social por parte de Turquesa Papa. Ahí estamos. Bueno, vamos a continuar con más. Tenemos más música. Tenemos mucho más para ustedes aquí en Back to Rock. Así que, señoras y señores, a subirle a la bendita radio. Dímelo.
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1: Son las 4:41.
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Señoras y señores, ya nos vamos. Así es, despedimos el programa el día de hoy. Gracias por habernos acompañado. Los dejo con muy buena música para cerrar nuestro programa. Y pues bueno, puedan continuar también con la programación de Turquesa Pop. Somos el grupo radiofónico más importante de todo sureste mexicano. Eso gracias a ustedes. Nos pedimos shows el día de mañana. Los voy a dejar con Kiss y también ¿quién más cierra el programa en el día de hoy? Vamos a ver. Tenemos a Kiss y cerramos también con La Unión también. Kiss que lleva con Heavens of Fire y La Unión con Ella es un Volcán. Gracias por habernos acompañado. Dios nos bendiga muchísimo. Gracias al Grupo Turquesa. Gracias a todos los reescuchas y quienes se anuncian con nosotros. Soy Gustavo Rosado de la Máscara, la mejor de las tardes. Hasta mañana. Bye bye.

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1: Son las 4 con 51 minutos.
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1: Son las 4:54.
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1: Son las 5:13.
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1: Son las 5 con 26 minutos.
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1: Son las 5:40.
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2: Son las 5:53.
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1: Son las 6:01.
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1: Son las 6:15.
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1: Son las 6:30.
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1: Son las 6:45.
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1: Son las 6:50.
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10: Es la base de la comida mexicana y lo consumimos diariamente en tortillas, tamales, pozole, antojitos y postres. De sus 64 diferentes tipos, se crean más de 600 platillos tradicionales. Es tan valioso que los dioses mayas crearon al ser humano a partir de una masa amarilla y blanca. 29 de septiembre, Día Nacional del Maíz. Sustento sagrado y vínculo eterno con la naturaleza. 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
1: Son las 7 en punto.
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